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0: Bienvenidos al espacio de France 24 en español sobre el Mundial de Fútbol, donde día a día analizamos cada jornada de este torneo que entró en sus últimos días. Hoy contaremos con la analista Laura Bernal desde Bogotá y también con nuestra enviada Natalia Ruiz Giraldo desde Nueva York. Comenzamos hablando con el partido por el tercer puesto, donde Inglaterra se impuso a Francia por 4-2 y cerró el podio del Mundial 2026, por 6-4, perdón, y cerró el podio del Mundial 2026. El conjunto inglés fue un vendaval en el primer tiempo ante la apatía francesa. Declan Rice, con un tiro desde afuera del área, marcó el 1-0 a los 4 minutos. Esri Konsa, de cabeza, a los 18 amplió el marcador. En tanto, Bukayo Saka marcó un doblete en 5 minutos para el 4-0 en el descanso. En el complemento, Francia salió con otra cara y apabulló a Inglaterra. Kylian Mbappé, a los 48, descontó con un remate dentro del área. 6 minutos después, Bradley Barcola fijó el 2-4 tras una asistencia de Mbappé, y el capitán francés reafirmó su condición de goleador del Mundial a los 66 cuando puso el 3-4. Sin embargo, en un partido de ida y vuelta no lograron igualarlo. A los 84, Malo Gusto le cometió una falta a Spence en el área y Bukayo Saka cambió penal por gol para el 5-3 y su hat-trick personal. Ya en tiempo de descuento, Ousmane Dembélé decoró el marcador y Bellingham estampó el 6-4 definitivo. Laura, ahora voy con vos. Te pregunto, primero te saludo y después te pregunto, ¿qué balance se puede hacer de Francia en esta Copa del Mundo, donde arrancó como un favorito y termina siendo el cuarto?
1: Hola Ramiro, ¿qué tal? Buenas tardes. Al final, Francia no cumple con las expectativas que se tenían de este equipo al ser uno de los favoritos previo a la competencia y el máximo favorito con respecto a lo que fue su rendimiento en la fase de grupos, pero ya en las llaves directas y en el partido más importante que tenía, que fue ante España, termina siendo un conjunto que no dio esos mismos resultados. Y nuevamente, en esta llave, que es el partido que nadie quiere jugar, pero que es importante por lo que es terminar con pie derecho un campeonato mundial, tampoco queda a la altura del equipo francés. Si vamos a analizar lo que fue su rendimiento en la fase de grupos, por supuesto que vamos a ver un equipo brillante, el de Didier Deschamps, que cumplió con todos los pergaminos, con las estrellas que tenía en la cancha. Pero ya cuando se enfrentó con un equipo de historia, de mucha también jerarquía en el frente de ataque, como lo fue España, al final terminó perdiendo ese compromiso, y en ese momento fue cuando realmente se medía para qué estaba Francia. En las llaves anteriores, Paraguay, por supuesto que no era un medidor con respecto a lo que era un nivel más competitivo en la Copa del Mundo. Después Marruecos, que sí, es un equipo que tiene grandes jugadores, pero que tampoco tiene la historia y la trayectoria como lo fue España, y al final Inglaterra. Así que queda en deuda este equipo francés, porque a la hora de tener que mostrar sus cartas verdaderas, terminó perdiendo el conjunto de Didier Deschamps.
0: Genial, Laura. Ahora nos enfocamos en la final de esta Copa del Mundo. Intensas lluvias y tormentas eléctricas aparecieron este sábado en Nueva York, a 24 horas del partido entre España y Argentina. Para hablar de esto, contactamos con nuestra enviada en Nueva York, Natalia Ruiz Giraldo. Natalia, cambiamos de problemas. Ayer hablábamos del aire y la contaminación, hoy de lluvias y tormentas eléctricas. ¿Cómo es el clima allí? ¿Qué se espera para mañana? ¿Y si se sabe de algún riesgo de postergación?
2: Muy buenas tardes para todos desde Nueva York. Pues efectivamente, pasamos del humo a la lluvia, y la lluvia que por ahora ha amainado en pocos minutos debe estar de nuevo por regresar, y en general ha causado todo un caos aquí en Nueva York, pero también en Nueva Jersey, porque ha habido también alertas por inundación. Y efectivamente estas tormentas eléctricas ya esta mañana se alcanzaban a ver aquí, los rayos y centellas que caían, pues hicieron que los dos equipos, tanto España como Argentina, no pudieran entrenarse a la hora que tenían programada. De hecho, los oficiales de la FIFA llegaron a los dos lugares de entrenamiento y les pidieron meterse a todos a vestieres, tanto a Argentina como a España, dos equipos que además estaban a 10 kilómetros de distancia, incluso incluso una imagen de uno de los rayos que cae sobre la cancha donde debía entrenar a Argentina, pero finalmente hubo un rayo, un pararrayo que detuvo todo esto. Al final de cuentas, los argentinos tuvieron la posibilidad ya mucho más tarde de poder hacer un entrenamiento ya al aire libre, así como también de España sí decidió hacer su entrenamiento ya en interior, mucha sesión de bicicleta y de gimnasio. Efectivamente, todo esto pues ha cambiado bastante lo que tenían como preparación para este partido. En cuanto a una postergación, de eso se hablaba especialmente el día de ayer, hubo una reunión entre oficiales de la FIFA y oficiales de la Casa Blanca y especialmente de todo ese grupo encargado de la logística de la Copa del Mundo para abarcar y ver qué diferentes posibilidades había en caso de que la calidad del aire no fuera la mejor. Por ahora la calidad del aire en estos momentos mismos donde les hablo está más degradada que el día de ayer a la misma hora, pero con la lluvia las cosas han ido mejorando. Ya el índice ese de calidad del aire pues está por cerca de 130, lo mejor es que esté por debajo de 100 para que sea menos nocivo para la salud. Así que digamos que la lluvia pues ha traído sus penas, su caos en el tráfico aquí a la ciudad, pero también un poco más de un parte de tranquilidad. Así que nos espera una postergación para el partido. Hay que esperar ver también es cuál es la calidad de la grama de este estadio de Nueva York, que ha sido criticada a lo largo de todo este mundial de fútbol, una grama que además incluso en el fútbol norteamericano que juega allí, pues a los jugadores no les gusta mucho esa grama porque consideran que se lesionan bastante seguido, especialmente de las rodillas. Esperemos que esto no tenga ningún tipo de impacto en el partido de mañana.
0: Natalia, cambiando de tema, ayer vimos a Messi, a Rodri, a los seleccionadores de Argentina y España en un evento con otras figuras del deporte mundial. ¿Qué fue este evento? ¿Quién lo organizó? Porque es raro ver a los jugadores en este tipo de sitios a 48 horas del partido.
2: Sí, una imagen extrañísima, de verdad que todos nos preguntamos qué están haciendo aquí, por qué no están en su concentración. Estaban aquí en pleno Manhattan, en lo que se conoce como el Javits Center, que es ahí donde se había convertido en un gigante centro de vacunación en la época de la COVID. En esta vez pues era un enorme evento a lo largo de todo este fin de semana, donde la gente pagaba para ingresar. Todas las boletas de día a día vendidas absolutamente todas, todavía quedan paquetes solamente para 3 días, y pues allí lo que es como un centro de exposición donde están todas las grandes marcas y grandes nombres del deporte mundial. Siu Avinestan del Paris Saint-Germain, y allí pues era también la oportunidad para cruzarse con glorias del deporte mundial. Y ahí es cuando vimos esta rueda de prensa extrañísima. A la derecha estaba Luis de la Fuente junto con Rodri, el capitán de España, y a la izquierda estaba Lionel Messi junto con el Dibu Martínez. Parecía casi como fuera una pelea de box y los tuvieran que separar a ambos con la Copa del Mundo en la mitad. En todo caso, pues una conferencia de prensa rarísima donde el público abucheó en un momento a los españoles, donde fue Novak Djokovic y Tom Brady quienes hicieron las preguntas. No se les veía muy cómodos en este papel, pero ya hemos visto que en este Mundial de Fútbol pues todo se vuelve muy a lo americano, y esto pues forma parte de esto, este Fanatics Festival organizado en parte por la FIFA.
0: Excelente, Natalia, gran trabajo. Laura, ahora hablemos de lo futbolístico. ¿Qué partido podemos esperar entre España y Argentina, y por dónde pueden pasar las claves que decidan el partido?
1: Las claves van a pasar por sus dos máximas figuras, por un lado Messi y por el lado de España, Yamal. Se puede ya capitalizar lo que va a ser el broche de oro final de Lionel Messi en la historia de los mundiales, con la segunda para él, la cuarta para Argentina, o empezar el camino dorado del joven de 19 años, español Yamal, con una primera conquista en esta Copa Mundial. Así que en estos dos hombres sin duda que va a recaer la gran responsabilidad de aparecer en esta final, pero también los dos equipos son muy compactos. Ya se conoce casi que de memoria las dos alineaciones inicialistas de cada una de las dos bandas, pero hay que tener en cuenta que Scaloni siempre tiene una sorpresa. Lo hizo en las semifinales ante Argentina, también lo hizo en los duelos anteriores, así que hay que ver qué puede sorprender el técnico argentino a esta España, que es el equipo con mayor posesión a lo largo del campeonato. Y vamos a encontrar en este juego que sin duda Argentina, con su ímpetu, con su fuerza, con su presión, va a intentar que España no esté cómodo en el terreno de juego. ¿Y cómo España no está cómodo? Justamente sin la pelota. Así que vamos a ver seguramente como fue el primer tiempo de ese Argentina versus Inglaterra, un partido muy físico donde Argentina va a intentar quitarle la pelota a España y que no esté cómodo en el terreno de juego. Así que se viene sin duda un juego en donde no solo se juega por supuesto el título mundial, sino también Messi, con el gol de Mbappé o los dos goles de Mbappé, ha superado en la lista de goleadores máximos en esta competencia a Messi, llegó a 22, el argentino se queda con 21, así que hay muchos ingredientes en este último partido después de más de 30 días en Estados Unidos, Canadá y México para ver el día de mañana.
3: Bienvenidos a Contexto Global, el espacio de France 24 para analizar los hechos más destacados de esta jornada. Soy Valentina Torres Sánchez, es un gusto acompañarlos. Vamos con los titulares. Al menos dos soldados estadounidenses murieron y un tercero está desaparecido tras los ataques iraníes contra una base en Jordania. Esto el mismo día en que el líder supremo amenazó con dar a Washington una lección inolvidable si continúan los bombardeos. Por tercer día continuaron las masivas protestas en Ucrania en contra de la destitución por parte del presidente Volodymyr Zelensky del popular exministro de Defensa Mikhailo Fedorov. Esto el mismo día en que las fuerzas de Kiev atacaron territorio ruso, dejando al menos 9 muertos. Inglaterra logra la victoria frente a Francia en el llamado partido del honor por el tercer lugar en la Copa del Mundo. Toda la atención ahora está puesta en el encuentro entre España y Argentina del domingo, en medio de preocupaciones por la calidad del aire en Nueva Jersey, donde tendrá lugar este partido.

0: Damos inicio en Medio Oriente. Dos militares estadounidenses murieron en Jordania en medio de los ataques que lanzó Irán este sábado. Además, un soldado se encuentra desaparecido. Así son al menos 16 los militares de la Unión Americana muertos, lo que vuelve a poner a prueba la limitada aceptación de la guerra. Patricio Peralta con los detalles.
1: Dos soldados muertos y otro desaparecido. Es el saldo que deja el último ataque iraní en Jordania. Se trata de los primeros militares estadounidenses que mueren desde que se retomaron las hostilidades el 7 de julio. El mando central de Estados Unidos confirmó las bajas.
2: El 17 de julio, dos militares estadounidenses murieron en combate en Jordania mientras el Comando Central de Estados Unidos y sus fuerzas aliadas defendían el territorio jordano de ataques con misiles balísticos y drones iraníes. Además, un militar se encuentra desaparecido.
1: Además, informó que cuatro militares fueron evacuados a hospitales jordanos para recibir atención médica y que ya fueron dados de alta. El número de militares estadounidenses fallecidos desde el inicio de la guerra asciende a 16, mientras que más de 420 han resultado heridos. Seis murieron en los primeros ataques de Irán contra instalaciones en Kuwait. El creciente número de soldados muertos pone a prueba la limitada aceptación de los estadounidenses que han reclamado por el fin de la guerra. Tanto demócratas como republicanos, incluidas las voces del propio movimiento MAGA. Sobre todo por los comentarios de Donald Trump, calificados de insensibles.
3: And sadly, there will likely be more.
4: Tristemente habrá más bajas antes de que el conflicto termine, aunque haremos todo lo posible para evitar que eso suceda.
3: Well, that won't be the case.
1: La cobertura de los soldados muertos ha incomodado a la Casa Blanca desde el inicio, con el secretario de Guerra culpando a la prensa por abordar este tema.
5: Cuando unos pocos drones logran pasar o suceden tragedias, se convierten en noticia de primera plana. Lo entiendo, la prensa solo quiere desprestigiar al presidente, pero intenten por una vez informar sobre la realidad.
1: La muerte de estos dos soldados podría desencadenar en una fuerte respuesta de Estados Unidos en los próximos días.
0: Justamente vamos a Irán porque el ayatolá Mostaba Jamenei lanzó un nuevo mensaje que fue leído en la televisión estatal. El líder supremo amenazó con dar a Estados Unidos una lección inolvidable si continúan los ataques contra territorio iraní. Al tiempo dijo que la firma de Donald Trump en el memorando de entendimiento no tiene ningún valor.
6: Los repetidos incumplimientos del pacto por parte del gran Satanás respecto al memorando de entendimiento firmado entre los presidentes de Irán y Estados Unidos demostraron una vez más esta verdad, que la firma del presidente de los Estados Unidos es absolutamente inútil e inválida, y que el acoso, la ambición hegemónica y el salvajismo son componentes inseparables del credo y la forma de conducta estadounidense. Ahora que el enemigo estadounidense busca fomentar la guerra y soportar costes aún mayores y una deshonra mayor, debe saber que nuestra nación tiene preparadas lecciones inolvidables.
0: Cambiamos de tema, vamos a Ucrania porque por tercer día consecutivo miles de ciudadanos marcharon por las calles en contra de la destitución del ya exministro de Defensa Mijailo Fedorov. Los manifestantes también volvieron a exigir el despido del jefe del ejército Alexander Sirsky en medio de la ola de indignación por esta salida de Fedorov. El presidente Volodymyr Zelensky dio pocas explicaciones. No obstante, dijo que la tensión entre el exfuncionario y Sirsky era tan fuerte que no podían sentarse en la misma mesa.
7: Hubo muchas consultas, entiendo lo que dice la gente. Hoy he hablado con Mikhailo Fedorov, también con Alexander Sirsky. Se tomarán decisiones sobre el ejército. Agradezco a todos los que se preocupan por Ucrania. Agradezco a todos los que defienden nuestras posiciones en el frente.
0: Entre tanto, Ucrania asestó el mayor ataque contra la región de Moscú desde el inicio de la guerra. Más de 400 drones invadieron el espacio aéreo ruso con objetivos en varias zonas, incluida la flota fantasma rusa. Al menos 9 personas perdieron la vida y otras 80 resultaron heridas. Patricio Peralta nos amplía.
1: Una avalancha de drones ucranianos impactaron en Rusia. En la región de Noginsk, cerca de la capital Moscú, más de 370 vehículos no tripulados cruzaron el espacio aéreo. Y aunque en su mayoría fueron interceptados, algunos causaron daños importantes. Uno de los objetivos fue un depósito de petróleo.
8: Como el resultado de la caída de un aparato no tripulado, se produjo un incendio en un depósito de petróleo en Noginsk.
1: Pero Ucrania tuvo en la mira otro blanco. Se trata de los almacenes de la compañía de comercio electrónico Wiley Berries, que provocó la muerte de casi una decena de personas y más de 20 heridos. Se trata del mayor ataque ucraniano contra la región de Moscú desde el inicio de la guerra en febrero de 2022.
5: Se atacaron dos importantes instalaciones logísticas en las regiones de Moscú y Tambov. a más de 500 y casi 700 kilómetros del frente. El agresor las utilizaba para suministrar componentes prohibidos para la producción de drones y equipos de navegación.
1: La ofensiva ucraniana también golpeó la flota marítima rusa. Estas son imágenes difundidas por Kiev de los drones que impactaron buques del Kremlin. El viernes, otros 12 buques en el Mar Negro habían sido atacados. Con esto, suman más de 150 las embarcaciones atacadas solo en julio, según el ejército ucraniano. Rusia ha respondido con más ataques. El Ministerio de Defensa informó que se llevaron a cabo 19 ataques durante la última semana. Entre los objetivos se encontraban infraestructuras portuarias, empresas de industria de defensa, depósitos de municiones, centros logísticos, entre otros.
0: En otras noticias, el primer ministro de Ontario, Doug Ford, calificó de absolutamente inaceptables las amenazas de Donald Trump de aumentar aranceles a esa provincia canadiense por supuestamente no hacer nada para detener los incendios forestales, cuya humareda ha deteriorado la calidad del aire en una amplia zona de Estados Unidos.
4: El número total de incendios forestales activos en Ontario es ahora de 191, 7 más que ayer. 73 de ellos no están bajo control, 91 están siendo observados, 12 están retenidos y 15 están bajo control. Tengo una idea para el presidente Trump. ¿Por qué no elimina los aranceles a la madera blanda? Porque entre el 30 y 33% de la madera que usan en sus edificios viene de Canadá. Quiere que despejemos el bosque. Bueno, que abra las puertas. Empecemos a enviar madera blanda a Estados Unidos. Eso resolverá muchos de los problemas que enfrentamos ahora mismo.
0: Precisamente las nuevas amenazas de Donald Trump se producen porque el humo de los incendios en Ontario ha afectado la calidad del aire en Nueva York y Nueva Jersey, donde está programado que se juegue la final del Mundial de Fútbol este domingo. No obstante, una fuerte tormenta se registró este sábado, por lo que se espera que la lluvia ayude a disipar gran parte del humo de las conflagraciones. El encuentro entre España y Argentina se llevará a cabo en el MetLife Stadium de Nueva Jersey. Y se espera que unas 80.000 personas asistan. Por supuesto, cerramos este informativo hablando de noticias deportivas. Se jugó el llamado partido del honor por el tercer lugar en el Mundial de Fútbol. Un encuentro en el que Inglaterra marcó 6 tantos y Francia 4, 2 de ellos de Kylian Mbappé, lo que convierte al jugador, al menos hasta el momento, en el goleador del Mundial. Como ya lo decíamos, ahora toda la atención se centra en el encuentro entre la roja y la albiceleste que definirá al campeón y subcampeón de esta competición. Nosotros así llegamos al final de esta emisión de noticias. A ustedes les agradecemos su sintonía. Les recordamos que pueden ampliar todo nuestro contenido en la web france24.com.

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0: traen el corazón un rato.
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esposa mía. Nunca me cansaré de agradecer a Dios por haberme hecho coincidir en todo contigo. A ti te hizo mujer y a mí hombre, lo suficientemente distintos como para complementarnos. En el infinito del universo y en la eternidad de los tiempos, nos trajo al mundo en el momento preciso y el lugar exacto para que nuestras vidas se desarrollen una cerca de la otra y alguna vez nos encontremos. Estoy seguro que el Creador tenía planes para nosotros, porque pudo hacernos nacer en países distantes o en siglos diferentes y jamás nos hubiéramos conocido.

puso corazones gemelos. ¿Cómo no agradecerle que te haya escogido para mi compañera en este paso por la vida? Y que yo, sin mérito alguno, haya sido premiado con tan hermosa familia. Hoy, en la plenitud de nuestras vidas, viendo sonreír a nuestros hijos alrededor de la mesa, me asusta pensar qué hubiera sido de mí si una sola de estas coincidencias no se hubiera dado. Estoy seguro, mi amor, que Dios lo hizo por algo. Tanta coincidencia no puede ser en vano.

0: Dame un momento de tu tiempo. Papi, papi, ¿cuánto ganas por hora?
1: No me molestes, que estoy ocupado,
0: responde el papá con dureza.
1: Papá, por favor, solo dime, ¿cuánto ganas por hora?
0: 3,000 pesos, responde el papá con menos severidad.
1: Papá, ¿me podrías prestar 2,000 pesos?
0: Vete a dormir y no me canses, dice el papá encolerizado.
1: Cae la noche.
0: El papá medita y se siente culpable. Va al cuarto del pequeño y le dice en voz baja:
1: aquí tienes el dinero que me pediste.
0: El niño da las gracias, mete su manita bajo la almohada y saca unas monedas. Y dice:
1: ahora ya completé el dinero. Tengo 3,000 pesos, papá. ¿Me podrías vender una hora de tu tiempo?

0: De las reflexiones más lindas y más solicitadas en FM Globo, vamos a presentarles esta bellísima narración en una conversación con Dios.
1: Padre nuestro, que estás en los cielos.
0: Aquí estoy.
1: Por favor, no me interrumpa. Estoy rezando.
0: Pero si tú me llamaste.
1: Llamé. Yo no llamé a nadie. Estoy rezando. Padre nuestro, que estás en los cielos.
0: Ah, ¿eres tú nuevamente?
1: ¿Cómo?
0: Me llamaste, me dijiste, Padre nuestro que estás en los cielos. Pues aquí estoy. ¿En qué te puedo ayudar?
1: Pero no quise decir eso. Estoy rezando. Rezo el Padre nuestro todos los días. Me siento bien rezando así. Es como cumplir con un deber. Y no me siento bien hasta cumplirlo.
0: Pero ¿cómo puedes decir Padre nuestro sin pensar que todos son tus hermanos? ¿Cómo puedes decir que estás en los cielos si no sabes que el cielo es paz, que el cielo es amor para todos?
1: Es que realmente no había pensado en eso.
0: Pero prosigue tu oración.
1: Santificado sea tu nombre.
0: Espera ahí. ¿Qué quieres decir con eso?
1: Quiero decir lo que significa. ¿Cómo lo voy a saber? Es parte de la oración.
0: Santificado significa digno de respeto. Santo, sagrado.
1: Ahora entendí. Pero nunca había pensado en el sentido de la palabra santificado. Voy a proseguir. Venga a nosotros tu reino. Hágase tu voluntad así en la tierra como en el cielo.
0: ¿Estás hablando en serio?
1: Claro, ¿por qué no?
0: ¿Qué haces tú para que eso suceda?
1: ¿Cómo que qué hago? ¡Nada! Es que es parte de la oración. Hablando de eso, sería bueno que el Señor tuviera un control de todo lo que acontece en el cielo y también en la tierra.
0: ¿Crees que tengo control sobre ti?
1: Bueno, yo voy a la iglesia.
0: No fue eso lo que te pregunté. ¿Qué tal el modo en que tratas a tus hermanos? Las formas en que gastas tu dinero, el mucho tiempo que le das a la televisión, las propagandas por las que corres detrás y el poco tiempo que me dedicas a mí.
1: Por favor, para de criticar.
0: Disculpa, pero pensé que estabas pidiendo que se haga mi voluntad. Si eso fuera a acontecer, ¿qué hacer con aquellos que rezan y aceptan mi voluntad, el frío, el calor, la lluvia, la naturaleza y la comunidad?
1: Es cierto, tienes razón. Nunca acepto tu voluntad, pues reclamo por todo. Si mandas frío, continúo reclamando. Pido salud, pero no cuido de ella. Dejo de alimentarme o como mucho.
0: Excelente que reconozcas todo eso. Vamos a trabajar muy bien tú y yo. Vamos a tener victorias y derrotas. Me está gustando mucho tu nueva actitud.
1: Disculpa, señor. Debo terminar ahora. Esta oración está demorando mucho más de lo acostumbrado. Continúo. El pan nuestro de cada día, dánoslo hoy.
0: Para ahí. ¿Me estás pidiendo pan material? No solamente de pan vive el hombre, sino también de mi palabra. Cuando me pidas el pan, acuérdate de aquellos que no lo tienen. Puedes pedirme lo que quieras. Deja que me vea como un padre amoroso. Estoy muy interesado en esa última parte de tu oración. Continúa.
1: Bien. Perdona nuestras ofensas, como también nosotros perdonamos a los que nos ofenden.
0: ¿Y tu hermano despreciado?
1: ¿Ves? Oye, señor, él me criticó muchas veces, y no era verdad lo que decía. Ahora no consigo perdonarlo. Necesito vengarme.
0: ¿Pero y tu oración? ¿Qué quieres decir con tu oración? Tú me llamaste y estoy aquí. Quiero que salgas transformado. Me gusta que seas honesto, pero no es bueno cargar con el peso de la ira dentro de ti. ¿Me entiendes?
1: Entiendo que me sentiría mejor si me vengara.
0: No, te vas a sentir peor. La venganza no es buena como parece. Piensa en la tristeza que me causarás. Piensa en tu tristeza ahora. Yo puedo cambiar todo para ti. Basta con que tú lo quieras.
1: Puedes, pero ¿cómo?
0: Perdona a tu hermano y yo te perdonaré a ti y te aliviaré.
1: Pero señor, no puedo perdonarlo.
0: Entonces no me pidas perdón tampoco.
1: Estás acertando, pero solo quería vengarme. Quiero la paz, señor. Está bien, perdono a todos, pero ayúdame, señor. Muéstrame el camino a seguir.
0: Eso que pides es maravilloso. Estoy muy feliz contigo. ¿Tú cómo te estás sintiendo?
1: Bien, muy bien. A decir verdad, nunca me había sentido así. Es bueno hablar con Dios.
0: Ahora terminemos la oración. Prosigue.
1: No nos dejes caer en la tentación y líbranos del mal.
0: ¡Excelente! Voy a hacer justamente eso, pero no te pongas en situaciones donde puedas ser tentado.
1: ¿Y ahora qué quieres decir con eso?
0: Pues deja de andar en compañía de personas que te llevan a participar de cosas sucias, secretas. Abandona la maldad, el odio. Todo eso te lleva por el camino errado. No uses todo eso como salida de emergencia.
1: No te entiendo.
0: Claro que sí me entiendes. Has hecho conmigo eso varias veces. Vas por el camino equivocado y luego corres a pedirme socorro.
1: Tengo mucha vergüenza. Perdóname, señor.
0: Claro que te perdono. Siempre perdono a quien está dispuesto a perdonar también. Pero cuando me vuelvas a llamar, acuérdate de nuestra conversación. Medita cada palabra que dices. Ahora sí puedes terminar tu oración.
1: Terminar. Ah, sí. Amén.
0: ¿Y qué quiere decir amén?
1: No lo sé. Es el final de la oración.
0: Pues debes decir amén cuando aceptas todo lo que quiero, cuando concuerdas con mi voluntad, cuando sigues mis mandamientos, porque amén quiere decir así sea. Estoy de acuerdo con todo lo que oré.
1: Señor, gracias por enseñarme esta oración y ahora gracias por hacérmela entender.
0: Yo amo a todos mis hijos, pero amo más a aquellos a quienes quieren salir del error, aquellos a quienes quieren ser libres de pecado. Te bendigo y permanece en paz.
1: Gracias, Señor. Estoy muy feliz de saber que eres mi amigo.

Un esposo fue a visitar a un sabio consejero y le dijo que ya no quería a su esposa y que pensaba separarse. El sabio lo escuchó, lo miró fijamente a los ojos y solamente le dijo una palabra: ámela. Y luego calló. Pero es que ya no siento nada por ella. Yo quisiera que ella me entendiera. Ámela, repuso el sabio. Y ante el desconcierto de este señor, después de un oportuno silencio, agregó lo siguiente: amar es una decisión, no un sentimiento. Amar es dedicación y entrega. Amar es un verbo, y el fruto de esa acción es el amor. El amor es un ejercicio de jardinería. Arranque lo que hace daño. Prepare el terreno. Siembre. Sea paciente. Riegue y cuide. Esté preparado, porque habrá plagas, sequías o exceso de lluvia. Mas no por eso abandone usted su jardín. Ame a su pareja, es decir, acéptela, valórela, respétela. Dele afecto, dele ternura, admírela y compréndala. Ámela. Eso es todo. No tengo más que decirle.

Seigneur. Pónganse de pie.

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Dando crédito de estas reflexiones a Dios, queremos narrar una historia muy linda. ¿Dónde está Dios cuando más lo necesitamos? Sally saltó de su asiento cuando vio salir al cirujano. Le preguntó, ¿cómo está mi pequeño doctor? ¿Va a ponerse bien? El cirujano le dijo, lo siento muchísimo, señora. Hicimos todo lo que estuvo a nuestro alcance. Sally le dijo muy consternada, ¿por qué a los niños les da cáncer? ¿Es que Dios ya no se preocupa por ellos? Dios mío, ¿dónde estabas cuando mi hijo te necesitaba? El cirujano le dijo, una de las enfermeras saldrá en un momento para dejarla pasar por unos minutos con los restos de su hijo antes de que sean llevados a la universidad. Sally le pidió a la enfermera que la acompañara mientras se despedía de él. Recorrió con su mano su cabello rojizo. La enfermera le preguntó si quería conservar uno de los rizos y Sally le dijo que sí. La enfermera cortó el rizo, lo colocó en una bolsita de plástico y se lo dio a Sally. Sally le dijo que había sido idea de Jimmy donar el cuerpo a la universidad para ser estudiado. Dijo que podría ayudar a alguien más. Eso era lo que él deseaba. Yo al principio me negué, pero él me dijo, «Mami, ya no lo usaré después de que muera, y tal vez ayudará a un niñito para que disfrute de un día más junto a su mamá». Mi Jimmy tenía un corazón de oro. Siempre pensaba en los demás y deseaba ayudarlos como pudiera. Sally salió del hospital infantil por última vez, después de haber permanecido allí la mayor parte de los últimos 6 meses. Colocó la maleta con las pertenencias de Jimmy en el asiento del auto junto a ella. Fue difícil manejar de regreso a casa y más difícil aún entrar a una casa vacía. Llevó la maleta a la habitación de Jimmy y colocó los autos miniatura y todas las demás cosas justo como él siempre las tenía. Se acostó en la cama y lloró hasta quedarse dormida, abrazando aquella pequeña almohada de Jimmy. Despertó cerca de la medianoche y junto a ella había una hoja de papel doblada. Abrió una carta que decía lo siguiente. Querida mamita, sé que me vas a echar de menos, pero no pienses que te he olvidado o que he dejado de amarte solo porque ya no estoy allí para decirte que te amo. Pensaré en ti cada día, mamita, y cada día te amaré aún más. Algún día nos volveremos a ver. Si deseas adoptar a un niño para que no estés tan solita, podrá estar en mi habitación y podrá jugar con todas mis cosas. Y si decides que sea una niñita, probablemente no le gustarán las mismas cosas que a los niños y tendrás que comprarle muñecas y cosas de esas. No te pongas triste cuando pienses en mí. Este lugar es grandioso. Los abuelos vinieron a recibirme cuando llegué y me han mostrado todo por acá, pero todavía me tomará algo de tiempo verlo todo. Te cuento que los ángeles son muy amistosos y me encanta verlos volar. Jesús no se parece a todas las imágenes que vi de él, pero cuando lo vi, supe que era él. Jesús me llevó a ver a Dios, ¿y qué crees, mami? Me senté en su regazo y le hablé. Él me escuchó con mucha paciencia. También me dijo que yo era una persona muy, pero muy importante. Le dije a Dios que quería escribirte una carta para despedirme, aunque sabía que no estaba permitido. Dios me dio papel y su pluma personal para escribirte esta carta. Creo que se llama Gabriel el ángel que te la dejará caer. Dios me dijo que te respondiera a lo que le preguntaste, ¿dónde estaba él cuando yo lo necesitaba? Pues te cuento que Dios me dijo que estaba en el mismo lugar en el que estuvo cuando su otro hijo, Jesús, agonizaba en la cruz. ¡Mami! Él estuvo junto a mí consolándome y dándome fuerza y alentándome, así como lo está haciendo con todos sus hijos. Esta noche estaré a la mesa con Jesús para la cena. Sé que la comida será espléndida. ¡Ay! Se me olvidaba decirte que ya no tengo ningún dolor. ¡El cáncer se me ha ido! Me alegra, pues ya no podía resistir tanto dolor y Dios no podía resistirme verme sufrir de ese modo. Así que envió al ángel de la misericordia para llevarme. El ángel me dijo que yo era una entrega especial, firmado con amor, de Dios, Jesús y yo.

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0: conmigo para ir.
1: No.
0: ¿No qué?
1: No será peligroso, a ver si tiene una recaída.
0: No, no te preocupes por ella.
1: No, no me preocupo por ella, pero ¿por qué tiene que venir a instalarse justo aquí?
0: Porque está enferma y además son solamente 3 o 4 días.
1: Sí, sí, 3 o 4 días. El año pasado con un resfrío se quedó un mes.
0: No fue un mes, fueron 2 semanas.
1: Bueno, saca la cuenta, si no llega a tener gastritis y se queda vivir la vida.
0: Bueno, basta. ¿La casa está ordenada?
1: En realidad no esperaba que viniera.
0: ¿Me llamó alguien por teléfono?
1: No, entre 200 y 300 personas nada más.
0: ¿Fuiste a comprar algo de comida?
1: Hoy domingo está todo cerrado.
0: Claro, ¿y ahora qué le doy a mamá?
1: Ya se me va a ocurrir algo.
0: ¿Y ese de nuevo,
1: Yo no dije

Esta es una de las muchas historias que suceden conmigo. Primero, fue el susto cuando lo de León aquel. Después, era prohibido fumar y me encontré con dinamita. Todo eso sin contar el tremendo impacto que me llevé con la historia de la chica del gorro.

Mi palpito, bip bip, mi corazón quedó en el perol, bip, dubi, dubi. Bueno, ustedes me perdonan, pero ahora yo me voy. Existen mil muchachas que quieren salir conmigo, pero todo es por causa de mi cacharro, ¿sabe? Voy.

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1: Oigamos la respuesta. El programa del Instituto Centroamericano de Extensión de la Cultura, ICQ.
0: Siempre con nuestro lema.
1: Comprender lo comprensible
0: es un derecho humano. Hoy hablaremos acerca del gel de sábila, si se puede usar o no como protector solar.
1: Sabremos si los microondas son dañinos para la salud.
0: ¿Sabe de dónde viene la vainilla?
1: Vamos a responder a estas y más preguntas. Además, hoy estrenamos una nueva sección. Quédese con nosotros para conocerla.
0: Iniciamos en el Coral Nicaragua, donde el señor José Adán Rocha Mendoza pregunta: ¿se puede utilizar el gel de sábila como protector solar en la piel de manera natural? Oigamos la respuesta.
1: Aunque el gel de esta planta es ampliamente conocido por beneficiar nuestra piel, no debe usarse como un protector solar.
0: El gel de la sábila sirve para calmar algunas irritaciones o quemaduras leves en la piel. Incluso se usa cuando nos hemos quemado por el sol, pero después.
1: Ponerlo antes de tomar el sol no sirve para protegernos contra los rayos ultravioleta, que son el principal peligro de exponerse al sol.
0: Esos rayos ultravioletas penetran en nuestra piel y causan desde el envejecimiento de la piel hasta quemaduras y, lo más peligroso, mayor riesgo de contraer cáncer de piel.
1: Los protectores solares contienen sustancias especiales para bloquear el impacto de esos rayos ultravioleta en nuestra piel.
0: Por eso es necesario aplicarnos un protector de esta clase con un filtro de protección solar siempre que vayamos a exponernos al sol.
1: La sábila puede ser un complemento muy bueno para calmar la piel después de recibir el sol. También ayuda a hidratar la piel y a reducir algunas irritaciones, pero nunca nos va a proteger del sol como sí lo hacen los protectores solares diseñados para ese fin.
0: Si no es posible conseguir un protector solar, lo más recomendable es evitar estar expuestos al sol más fuerte, que es el que da entre las 10 de la mañana y las 3 de la tarde.
1: Y si no es posible evitar este sol, cubrir la piel con mangas o pantalones largos y la cabeza y el cuello con sombreros de ala ancha.
0: También hay que procurar mantenernos bajo la sombra lo más posible durante estas horas y beber suficiente agua. Le agradecemos por su pregunta y le enviamos un cordial saludo hasta Nicaragua.
1: 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A continuación, la pregunta hecha por el joven Héctor Ismael García al WhatsApp del ICQ desde Choluteca, en Honduras. Quiero saber sobre la huelga del 54 con las bananeras. Oigamos la respuesta.
0: Efectivamente, esta huelga en las bananeras hondureñas se prolongó durante 69 días entre mayo y julio del año 1954.
1: Fue un evento que marcó una nueva etapa en la historia de Honduras, ya que nunca se había dado un movimiento obrero parecido en defensa de los derechos de los trabajadores.
0: En aquel momento en Honduras funcionaba la Tela Railroad Company, que formaba parte de la poderosa United Fruit Company.
1: Desde años antes, los trabajadores venían soportando injustas condiciones laborales.
0: No había aumentos salariales. No se tenía consideración para que los obreros tuvieran las condiciones dignas para trabajar y para vivir en las fincas, y constantemente se violaban los derechos laborales, como la cantidad de horas de trabajo.
1: Este descontento fue aumentando hasta que las tensiones explotaron y en la ciudad de El Progreso, Lloro dio inicio a la huelga.
0: La huelga fue organizada por dirigentes sindicales y una considerable participación de mujeres con el apoyo del Partido Comunista de Honduras.
1: Con el paro de labores se reclamaban aumentos salariales, mejoras en la atención médica, mejoras en la vivienda y en la educación de los hijos e hijas de las personas trabajadoras, horarios justos y que se acabara con los despidos injustificados.
0: La compañía bananera y el gobierno reprimieron violentamente las manifestaciones.
1: Pero el movimiento resistió y lograron grandes mejoras. Se reconoció el derecho a formar sindicatos, se aprobó el Código de Trabajo, se creó el Ministerio de Trabajo y Previsión Social y se fundó el Instituto Hondureño de Seguridad Social.
0: También se preparó el camino para que en Honduras se diera una reforma agraria y que se reconociera el derecho al voto y la participación política de las mujeres.
1: La siguiente canción está dedicada a la mujer campesina del departamento de Santander, en Colombia, interpretada por el dueto Silva y Villalba. A continuación, disfrutemos de Campesina Santanderiana.

0: envíennos sus preguntas al apartado 2948-1000 San José, Costa Rica. También nos pueden contactar al correo electrónico icq@icq.org o encuéntrennos en Facebook como Oigamos la Respuesta.
1: ¿Sabía que el baloncesto fue inventado por un sacerdote? Su creador fue James Naismith, un profesor de educación física en Estados Unidos. En el invierno de 1891, le pidieron idear un juego que se pudiera practicar bajo techo. Y así nació el baloncesto, tal como lo conocemos hoy día. Esto y más en Oigamos la Respuesta.
0: El señor Víctor Gutiérrez escribe desde Monterrico, en Panamá, y nos pregunta: ¿de qué ingresos subsiste la República Árabe Saharaui y su misión diplomática en el exterior? Oigamos la respuesta.
1: La República Árabe Saharaui Democrática, también conocida como República Saharaui, está situada en el noroeste de África, justo debajo de Marruecos.
0: En ese territorio se encontraba una colonia española llamada Sahara Occidental.
1: Cuando España se retiró del Sahara Occidental, la población saharaui, encabezada por un grupo llamado Frente Polisario, declaró ese territorio como suyo.
0: El Frente Polisario es un movimiento que desde hace varias décadas ha venido luchando de varias maneras por la autonomía del pueblo saharaui y la liberación de los territorios ocupados por extranjeros.
1: En 1976, el Frente Polisario fundó la República Árabe Saharaui Democrática, pero Marruecos reclamó la soberanía sobre todo el territorio como parte de su nación e invadió la mayor parte de esas tierras.
0: De manera que la existencia de esta república como Estado independiente es un tema de gran disputa internacional.
1: Al principio, unos 84 países lo reconocieron, pero actualmente, debido a las presiones de Marruecos, solo unos 47 países mantienen el reconocimiento diplomático de esta república.
0: Este conflicto con Marruecos obliga al gobierno a operar parcialmente desde el exilio en los campos de refugiados de Tindouf, en Argelia.
1: La principal fuente de financiamiento de la República Árabe Saharaui es el gobierno de Argelia, que desde el inicio ha apoyado la causa del Frente Polisario.
0: Además de apoyarlos económicamente, les ayuda con logística, respaldo militar y ayuda humanitaria.
1: Para el pueblo, también hay contribuciones de organizaciones no gubernamentales, ONG, organismos internacionales y diversos movimientos solidarios.
0: Muchas gracias por su pregunta y le enviamos un cordial saludo hasta Monterrico.
1: Hoy estrenamos un nuevo segmento en nuestro programa.
0: Queremos escuchar sus voces y que nos manden sus preguntas en audio.
1: Ahora los lunes tendremos la sección Oigamos la Pregunta.
2: Hola amigos, le digamos la respuesta. Yo escucho el programa desde hace muchos años. Un día de estos conversaba con un señor muy mayor y él me decía que con esto de la castración de gatas y gatos, perras y perros, va a llegar el tiempo en que no va a haber estos animales. O sea, él decía que se van a extinguir. ¿Qué hay de cierto con esto?
0: Este mensaje nos lo envía don Ademar Rojas al WhatsApp del ICQ, desde San Pedro de Sarchí, en Alajuela, Costa Rica. Oigamos la respuesta.
1: Muchas gracias por su pregunta, don Ademar Rojas. Esta pregunta se la hacen con mucha frecuencia a los médicos veterinarios.
0: Le contamos que no es posible que estos animalitos lleguen a extinguirse. La razón principal es que la castración no se realiza sobre todos los animales.
1: Siempre existen perros y gatos que se reproducen, ya sean callejeros en los que no hay control o en hogares y criaderos responsables.
0: Para que una especie se extinga, todos los animales tienen que ser estériles o castrados y dejar de reproducirse durante varias generaciones.
1: En general, se dice que un animal se extingue cuando el número de muertes es mayor que el número de nacimientos durante mucho tiempo. Y eso no está sucediendo con los perros y gatos.
0: De hecho, los programas de castración son muy buenos, ya que buscan controlar el crecimiento excesivo de las poblaciones.
1: Las campañas de castración están dirigidas principalmente a perros y gatos abandonados que viven en la calle, a mascotas cuyos dueños no tienen recursos para pagar una cirugía o animales que viven en refugios.
0: El objetivo de estas campañas es controlar la población de animales callejeros y, al mismo tiempo, ayudar a prevenir el sufrimiento y la propagación de enfermedades entre ellos, especialmente aquellas que se transmiten durante el apareamiento.
1: Los animales callejeros viven en muy malas condiciones, por lo que muchas veces se encuentran enfermos y algunas enfermedades incluso pueden contagiar a seres humanos, como la toxoplasmosis, la leptospirosis y la rabia.
0: Además, los animales callejeros, al vivir en abandono, pueden reaccionar de forma agresiva ante personas y otros animales.
1: Esto aumenta el riesgo de contagios, accidentes y ataques, afectando tanto el bienestar animal como la convivencia comunitaria.
0: Esperamos que usted pueda transmitir esta información a su amigo y a su comunidad para que los dos estén tranquilos. Les enviamos un saludo hasta Alajuela.
1: www.icq.org. No se olvide de visitar nuestra página oficial y enviar tanto sus preguntas como sus saludos. El señor Facundo Miranda Álvarez escribe desde Chontales, Nicaragua, y nos pregunta al WhatsApp del ICQ. Un hijo que tengo en El Salvador me dijo que había encontrado en las redes sociales que los microondas son dañinos para la salud, porque pueden producir cáncer con el tiempo al calentar los alimentos o el cafecito. Quiero saber por este medio si eso es verdad. Oigamos la respuesta.
0: Le mandamos un gran saludo hasta Chontales, don Facundo. Le contamos que no hay evidencia científica que demuestre que usar esta clase de hornos aumente el riesgo de tener cáncer de algún tipo.
1: Los microondas funcionan por un tipo de radiación llamada radiación no ionizante. Ahora bien, ¿qué es la radiación?
0: La radiación es una forma de energía que se mueve en forma de ondas, como cuando tiramos una piedra al agua y se forman ondas.
1: Las ondas de radiación ionizante que utiliza el microondas son, como su nombre lo dice, micro o muy pequeñas.
0: Al ser tan pequeñas, no tienen energía suficiente para causarnos daño. Otras radiaciones, como los rayos X o la radiación nuclear, sí pueden ocasionar cáncer si nuestro cuerpo las recibe en exceso.
1: El funcionamiento químico de los microondas es bastante simple. Todos los alimentos que comemos están formados en algún porcentaje por agua.
0: El agua está formada por unas partículas muy pequeñas llamadas moléculas. Las microondas hacen vibrar las moléculas de agua en los alimentos y cuando estas moléculas vibran, generan calor.
1: Básicamente, es como cuando uno se frota las manos muy rápido y se calientan. El microondas hace algo parecido, pero dentro de la comida.
0: También es muy importante aclarar que los hornos de microondas no hacen que la comida sea radioactiva, ni tampoco dejan rastros de radiación en la cocina ni en los muebles.
1: Lo que sí debemos tener en cuenta es el tipo de recipiente que usamos para calentar la comida.
0: Hay que evitar usar plástico que no sea adecuado, así como metales que puedan dañar el horno.
1: No se recomienda usar un horno microondas si está dañado o si la puerta no cierra bien, ya que puede darse un cortocircuito.
0: Esperamos que nuestra respuesta le haya ayudado y si algo no le queda claro, con gusto volvemos a comunicarnos y a explicarlo.
1: Le agradecemos por su pregunta y le enviamos un cordial saludo hasta Nicaragua.
0: Vamos a la música. Dicen que los enamorados son almas que caen y regresan a la tierra. Ritmo y sentimiento de Carlos Vallarino, de Panamá, con Viajeros.
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0: También pueden contactarnos a través de un mensaje de WhatsApp al teléfono código de área 506, número 8485-5453, o háganos sus preguntas al teléfono código de área 506, número 22-2552-38, o al número 22-2553-38.
1: ¿Sabía que las lechuzas son aves que no construyen nidos, sino que aprovechan los edificios, cuevas y agujeros en los árboles para poner los huevos? También se apropian de nidos abandonados de otros pájaros. Esto y más en Oigamos la Respuesta.
0: El señor Héctor Urbina escribe desde Canadá y nos pregunta al WhatsApp del ICQ. ¿De dónde viene la vainilla que se usa en los pasteles, sorbetes y cosméticos? Oigamos la respuesta.
2: Estimado don Héctor, le agradecemos su consulta y confianza en el ICQ. La vainilla viene de una orquídea de origen tropical. De su fruto se obtiene el sabor de la vainilla.
0: El origen se encuentra en México, donde algunos pueblos nativos la cultivaban y la consumían mucho antes de la llegada de los conquistadores europeos.
2: Con el tiempo, el uso de esta planta se popularizó y llegó al resto del mundo. Actualmente, además de México, la vainilla se cultiva sobre todo en Madagascar, una isla ubicada al este del continente africano.
0: Como es una planta tropical, la vainilla necesita calor, humedad y también árboles o alguna estructura para poder crecer, porque es una planta trepadora.
2: Para obtener el extracto de vainilla de esta planta, hay que llevar a cabo un proceso largo y delicado.
0: En primer lugar, hay que polinizar la flor de la orquídea a mano, es decir, pasar el polen de la parte masculina de la flor a la parte femenina para que la flor produzca frutos y semillas.
2: Después, los frutos, que son en forma de vainas, deben curarse y madurar durante varios meses para que desarrollen su aroma.
0: Cuando la vaina ya tiene olor a vainilla, se extrae el producto, ya sea abriendo la vaina y raspando las semillas, o dejando las vainas marinando en sustancias como alcohol durante varias semanas.
2: El extracto que se saca luego se filtra varias veces y se envasa en recipientes de vidrio oscuro para protegerlo de la luz.
0: Después se vende para saborizar alimentos y cosméticos como los que usted menciona.
2: Actualmente, la gran mayoría del extracto de vainilla que se vende es artificial, porque el natural es extremadamente caro.
0: Gracias por su pregunta y le invitamos a que nos sigan escribiendo usted y las personas que conoce desde Canadá.
2: No esperes a que te toque el turno de hablar. Escucha de veras y serás diferente. Esta fue una frase a cargo de Sir Charles Chaplin.
0: Gracias por la atención que nos han prestado hoy. Mañana conversaremos acerca de cómo cultivar chayotes orgánicos. Sabremos si santiguarse es bueno para curar enfermedades y por qué a los gatos les vibra el pecho. Mañana, en Oigamos la Respuesta.
1: Y así llegamos al final del programa de hoy. Les esperamos mañana en este su programa, Oigamos la Respuesta. Envíenos sus preguntas al apartado 2948-1000 San José, Costa Rica. También pueden enviarnos sus preguntas al correo electrónico icq@icq.org o encuéntrenos en Facebook como Oigamos la Respuesta o llámenos por teléfono código de área 506, números 2225-5238 o 2225-5338. Recuerde que comprender lo comprensible es un derecho humano.

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3: Continuamos en La Vuelta al Mundo, la franja de France 24 en la que actualizamos las principales noticias del día. Soy Valentina Torres Sánchez, vamos a revisar los titulares. España se coronó campeona de la Copa del Mundo con un sufrido partido que se fue a la larga y el gol fue de Ferran Torres en el minuto 106. Segundo título en la historia para La Roja. Lionel Messi dejó la cancha y la historia de los mundiales entre lágrimas. El Comando Central estadounidense informó que por novena noche lanzaron ataques contra Irán. Esto luego de que más temprano reportaran que un soldado estadounidense perdió la vida en medio de una detonación controlada en el norte de Irak. Ya son al menos 6 los fallecidos y más de 30 los heridos en Perú tras el terremoto de magnitud 5,1 y una réplica subsiguiente de 3,7 que se registró en la noche del sábado y afectó la provincia de Chupaca.

0: Damos inicio con la victoria de España en la Copa Mundial de Fútbol que dejó a Argentina como subcampeona. Un sufrido partido que terminó con el argentino Enzo Fernández expulsado en el minuto 90+3. Y en el tiempo suplementario, un gol del español Ferran Torres a los 106 definió a los ganadores. Previamente conectamos con Natalia Ruiz Giraldo desde el MetLife Stadium en Nueva Jersey, donde nos dio más detalles.
1: Sí, con muchísimos nervios, con muchísimo miedo, sobre todo cuando los españoles fueron viendo que el partido iba a ir ya a la prórroga y sin goles, muchas ocasiones con un Dibu Martínez que finalmente pues fue figura hoy, fue el hombre que salvó a Argentina de perder este partido quizás en el tiempo reglamentario y por supuesto con mucha gente que estaba en contra de las acciones del árbitro, que consideraban que no estaba impartiendo justicia como debía ser, que estaba siendo laxo con los argentinos. A lo largo de este Mundial hemos escuchado una y otra vez eso, precisamente esas críticas al arbitraje en el momento en que el albiceleste salía a la cancha. A veces lo vimos además cosas, no sé cómo se vivió eso para quienes estuvieron viendo el partido por televisión ya sobre el final, cuando hay un momento en que hay un disparo que debe hacer Argentina y lo hace Dibu Martínez, que gana como 5 metros en realidad, cuando en realidad todo el mundo está gritando diciendo nos están robando, y ahí el árbitro vio aparecer para poner orden, con muchos también en contra de Gianni Dino, la gente brava por ese lado, pero fue sobre todo una gran emoción en el momento en que llegó ese gol de Ferran Torres, que ya pues liberaba a los españoles que estaban esperando tanto esta victoria, un gol que ya ahí no había nada que hacer, un Dibu Martínez completamente vencido, ese pase de Nico Williams que sí brilló con él en este partido, mientras que pues hay que decirlo, España llegó con peligrosidad con Lamine Yamal, pero este no fue Lamine Yamal, marcó un solo gol en toda esta competición y muchos querían ver también pues que ya como el final de Messi, el comienzo de Lamine Yamal, pues nos vamos a quedar, después hablaremos de eso seguramente. En todo caso, buen ambiente, aumentos de silencio en esta tribu, sobre todo porque la mayoría de la gente que estaba acá, pues había muchas personas de aquí de Estados Unidos que vienen a ver sobre todo un espectáculo que no conocen de fútbol. A lo largo del Mundial hemos tenido unas escenas completamente rocambolescas donde una tarjeta y ellos no entienden que la tarjeta roja significa que el jugador no puede jugar ya y que tienen que ir de la cancha.
0: Esta edición del Mundial fue la última participación de Lionel Messi en una Copa del Mundo, una estrella que se ubica entre los mejores anotadores de la historia. Veamos el perfil del número 10 de la selección albiceleste.
2: Con decenas de reconocimientos internacionales, el delantero argentino Lionel Messi es el jugador más galardonado en la historia del fútbol profesional. Pero antes de convertirse en una leyenda, creció en esta casa, sin pretensiones, en Rosario, Argentina. Comenzó a jugar al fútbol a los 4 años y rápidamente fue reconocido como un prodigio. Su incipiente carrera se vio amenazada por una deficiencia de la hormona del crecimiento. Durante un tiempo, su familia tuvo dificultades para pagar los tratamientos. A pesar de sus problemas de salud, Messi fue fichado por el Barcelona Fútbol Club a los 14 años. Debutó en la Liga con el club a los 17 años, convirtiéndose rápidamente en una pieza clave del equipo. A lo largo de sus 21 años en el Barça, Messi ganó 10 títulos de la Liga y 4 de la Liga de Campeones, así como 6 de sus 8 balones de oro. Pero en 2021, el Barcelona enfrentó dificultades financieras debido a la pandemia del COVID-19. El club en el que Messi había jugado durante tanto tiempo anunció que no le renovaría el contrato.
3: Nunca imaginé mi despedida porque no lo pensaba, pero creo que no lo hubiese imaginado de esta manera. Y me retiro de este club sin verlo, y ya va más de un año y medio, y la verdad que ya te digo, si lo hubiese imaginado, lo hubiese imaginado con el estadio lleno, pudiendo estar cerca de la gente y pudiéndome despedir de ellos bien.
2: La superestrella fue fichada rápidamente por el PSG por 2 años. Luego, en 2022, llevó a Argentina a ganar la Copa del Mundo en una final contra Francia. Era el título que se le había escapado durante toda su carrera y que consolidó su estatus como héroe nacional argentino, sumándose a las filas de la leyenda del fútbol argentino, Maradona. Con un título mundial en su haber y su partida de Europa para jugar en Estados Unidos en 2023, muchos pensaron que la carrera de Messi había terminado, pero regresó con más fuerza a los 39 años para el Mundial de 2026.
0: Nosotros vamos a cambiar de tema. Vamos a Medio Oriente porque el Comando Central estadounidense informó de una novena noche de ataques contra territorio iraní. Medios de la República Islámica reportaron bombardeos contra Tabriz, Bandar Abbas y Mashhad. Previamente, las fuerzas estadounidenses informaron que un soldado de la Unión Americana perdió la vida en medio de una explosión controlada en el norte de Irak. Se une a otras dos muertes de militares informadas el sábado, lo que eleva los fallecimientos de agentes a 17 durante esta impopular guerra que libra Estados Unidos en contra de Irán.
4: Tras una búsqueda exhaustiva, el personal militar estadounidense halló hoy restos no identificados en la zona. El proceso de identificación de los restos continúa en curso. Por otra parte, un militar estadounidense murió en combate el 18 de julio en el norte de Irak durante la detonación controlada de munición sin explotar de un dron iraní derribado. Un segundo militar resultó herido y continúa recibiendo atención médica por una lesión leve.
0: Entre tanto, el canciller iraní Abbas Araghchi aseguró que Estados Unidos ni Israel pueden amenazar o sobornar a la República Islámica. Indicó que en los primeros días de guerra, los funcionarios iraníes quedaron aislados en las comunicaciones y buscaron comunicarse para saber quiénes habían sobrevivido. Las declaraciones se produjeron como parte de un documental llamado La historia de la guerra.
5: No pueden ni amenazarnos ni sobornarnos. En las negociaciones previas a la guerra de los 12 días vinieron a sobornar, no a sobornarme a mí, sino a la República Islámica, diciendo que harían esto y aquello, que construirían esto y aquello. Les dije allí mismo que nuestro enriquecimiento no está en venta. Es algo por lo que el pueblo de Irán ha soportado sanciones durante 20 años, por lo que los científicos han derramado sangre. ¿Cómo íbamos a venderlo? Dicen que me construirán una central eléctrica. ¿Qué es lo que están construyendo? Les dije allí, ni sobornos ni amenazas. Hay que amenazar a quien tiene miedo.
0: Mientras tanto, en la Franja de Gaza, Israel no cesa su ofensiva. Pese al alto el fuego vigente desde el 10 de octubre de 2025, al menos 11 personas murieron en el devastado enclave palestino este sábado por ataques del ejército israelí. Entre ellos, 5 integrantes de una sola familia, de la cual solo un pequeño sobrevivió, según denunció la defensa civil gazatí. Tel Aviv justificó los ataques argumentando que iban dirigidos contra miembros del grupo islamista Hamas y que estaban evaluando el resultado de la operación.
6: Lo que pasó fue que ayer por la noche recibimos una orden de evacuación para toda la zona de Al-Laham. Dijeron que bombardearían una manzana entera. Nos dijeron que teníamos 10 minutos. Durante esos 10 minutos no pudimos conseguir ni salir con nada, ni siquiera nuestra ropa. Salimos corriendo aterrorizados. Algunos gritaban y otros corrían.
0: En otro frente de guerra, Rusia lanzó anoche uno de los mayores ataques con misiles balísticos contra Ucrania desde el inicio de esta ofensiva, dejando al menos un muerto y 16 heridos en Kiev, la capital. En Kharkiv, otras 4 personas murieron. El presidente ucraniano, Volodymyr Zelensky, calificó la ofensiva como un golpe crítico, mientras la Fuerza Aérea reportó el uso de 41 proyectiles de diversos tipos. Los impactos devastaron infraestructura civil y residencial, reavivando la urgencia de Ucrania por recibir defensas antiaéreas de Occidente. El informe es de Samuel Salgado Castro.
7: Explosiones en la penumbra. Kiev sufrió uno de los mayores ataques con misiles balísticos en lo que va de la guerra, una ofensiva masiva de 41 proyectiles que destruyó edificios residenciales, almacenes y una residencia estudiantil. La ofensiva rusa, centralizada en la capital, dejó un muerto y varios heridos.
8: Kiev volverá a florecer. Esos idiotas siguen destruyéndolo todo, pero lo reconstruiremos, lo reemplazaremos con cosas nuevas y todo saldrá bien.
7: El ataque también dañó una concurrida estación de metro y destruyó un paso peatonal subterráneo. Este escenario reaviva la discusión sobre la escasez crítica de defensas aéreas que padece el país. Aunque el ejército ucraniano logró interceptar varios misiles y drones, los sistemas Patriot actuales son insuficientes. Zelensky insiste en acelerar los suministros extranjeros y en la producción local de interceptores pactada con Estados Unidos.
9: Espero sinceramente que el Ministerio de Asuntos Exteriores de Ucrania y otros funcionarios gubernamentales colaboren rápidamente con nuestros socios en relación con los paquetes de ayuda que ya hemos acordado. Es importante agilizar todo, tanto la ayuda de nuestros socios europeos como la de Estados Unidos.
7: La agresión rusa se extendió a Kharkiv y Sumy, dejando también víctimas mortales y heridos. Tras más de 4 años de conflicto a gran escala, la presión militar de Moscú no da tregua, pero la capital ucraniana responde con una obstinada búsqueda de normalidad entre las ruinas.
0: En otros temas, un sismo de magnitud 5,1 sacudió el sábado por la noche la región andina de Perú con saldo de al menos 6 muertos. El presidente interino José María Balcázar afirmó que el gobierno respondió de inmediato con el envío de ayuda humanitaria y la atención a las familias damnificadas. En 2007, un terremoto de magnitud 7,9 sacudió a la provincia de Pisco en la región de Ica y causó la muerte de casi 600 personas. Nos lo cuenta Jesús Yajure.
4: Un sismo de magnitud 5,5 sacudió la región andina de Perú. Según el Servicio Geológico de Estados Unidos, el sismo ocurrió el sábado a las 9:24 p.m. hora local, con su epicentro a 2 kilómetros de la ciudad de Sicaya, en la provincia de Huancayo. En una de las zonas más afectadas, en la región agrícola de Chongos Bajo, los residentes se acurrucaban bajo mantas frente a sus casas, que habían sufrido daños severos.
10: Lamentamos mucho lo ocurrido acá, sobre todo la pérdida de 6 hermanos que, producto de esta circunstancia, han perdido la vida. Nosotros estamos coordinando desde la noche de ayer con la 31ª Brigada para que esté presente.
11: ¿Se está pensando en una declaratoria de emergencia?
10: Ya se viene trabajando, ya la hemos dejado encaminada y esperamos que el día de hoy mismo se haga pública.
4: El Instituto de Defensa Civil de Perú indicó en un comunicado que aún se desconoce el número total de desaparecidos. El uso de adobe en la construcción en la zona andina ha contribuido a que el impacto y los daños sean mayores. La presidenta electa de Perú pidió todo el apoyo a las víctimas.
12: Exhorto al gobierno a que se continúen desplegando todos los esfuerzos y se adopten las medidas inmediatas que sean necesarias para proteger a la población, atender a los afectados y brindar apoyo oportuno a las familias damnificadas.
4: Perú se encuentra en el cinturón de fuego del Pacífico, con la mayor actividad sísmica del mundo. En 1970 sufrió uno de los terremotos más mortíferos en los últimos 100 años, con unas 67.000 víctimas en la región de Ancash.
0: Nosotros cerramos hablando de cine porque la megacinta del director Christopher Nolan, La Odisea, tuvo un debut épico. En su fin de semana de estreno, la cinta sobre la epopeya mitológica de Ulises logró recaudar 264,1 millones de dólares en boletos a nivel mundial, incluyendo 124,5 solo en Estados Unidos y Canadá. La película, que adapta el poema del dramaturgo griego Homero, fue rodada en 6 países con cámaras IMAX, un formato con una resolución única y técnicamente muy exigente. Se estima que la cinta costó unos 250 millones de dólares, por lo que con solo 4 días en taquilla ya deja ganancias a Universal.

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1: Oigamos la respuesta. El programa del Instituto Centroamericano de Extensión de la Cultura, ICQ.
0: Siempre con nuestro lema.
1: Comprender lo comprensible
0: es un derecho humano. Hoy hablaremos acerca del gel de sábila, si se puede usar o no como protector solar.
1: Sabremos si los microondas son dañinos para la salud.
0: ¿Sabe de dónde viene la vainilla?
1: Vamos a responder a estas y más preguntas. Además, hoy estrenamos una nueva sección. Quédese con nosotros para conocerla.
0: Iniciamos en el Coral Nicaragua, donde el señor José Adán Rocha Mendoza pregunta: ¿se puede utilizar el gel de sábila como protector solar en la piel de manera natural? Oigamos la respuesta.
1: Aunque el gel de esta planta es ampliamente conocido por beneficiar nuestra piel, no debe usarse como un protector solar.
0: El gel de la sábila sirve para calmar algunas irritaciones o quemaduras leves en la piel. Incluso se usa cuando nos hemos quemado por el sol, pero después.
1: Ponerlo antes de tomar el sol no sirve para protegernos contra los rayos ultravioleta, que son el principal peligro de exponerse al sol.
0: Esos rayos ultravioletas penetran en nuestra piel y causan desde el envejecimiento de la piel hasta quemaduras y, lo más peligroso, mayor riesgo de contraer cáncer de piel.
1: Los protectores solares contienen sustancias especiales para bloquear el impacto de esos rayos ultravioleta en nuestra piel.
0: Por eso es necesario aplicarnos un protector de esta clase con un filtro de protección solar siempre que vayamos a exponernos al sol.
1: La sábila puede ser un complemento muy bueno para calmar la piel después de recibir el sol. También ayuda a hidratar la piel y a reducir algunas irritaciones, pero nunca nos va a proteger del sol como sí lo hacen los protectores solares diseñados para ese fin.
0: Si no es posible conseguir un protector solar, lo más recomendable es evitar estar expuestos al sol más fuerte, que es el que da entre las 10 de la mañana y las 3 de la tarde.
1: Y si no es posible evitar este sol, cubrir la piel con mangas o pantalones largos y la cabeza y el cuello con sombreros de ala ancha.
0: También hay que procurar mantenernos bajo la sombra lo más posible durante estas horas y beber suficiente agua. Le agradecemos por su pregunta y le enviamos un cordial saludo hasta Nicaragua.
1: 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A continuación, la pregunta hecha por el joven Héctor Ismael García al WhatsApp del ICQ desde Choluteca, en Honduras. Quiero saber sobre la huelga del 54 con las bananeras. Oigamos la respuesta.
0: Efectivamente, esta huelga en las bananeras hondureñas se prolongó durante 69 días entre mayo y julio del año 1954.
1: Fue un evento que marcó una nueva etapa en la historia de Honduras, ya que nunca se había dado un movimiento obrero parecido en defensa de los derechos de los trabajadores.
0: En aquel momento en Honduras funcionaba la Tela Railroad Company, que formaba parte de la poderosa United Fruit Company.
1: Desde años antes, los trabajadores venían soportando injustas condiciones laborales.
0: No había aumentos salariales. No se tenía consideración para que los obreros tuvieran las condiciones dignas para trabajar y para vivir en las fincas, y constantemente se violaban los derechos laborales, como la cantidad de horas de trabajo.
1: Este descontento fue aumentando hasta que las tensiones explotaron y en la ciudad de El Progreso, Lloro dio inicio la huelga.
0: La huelga fue organizada por dirigentes sindicales y una considerable participación de mujeres con el apoyo del Partido Comunista de Honduras.
1: Con el paro de labores se reclamaban aumentos salariales, mejoras en la atención médica, mejoras en la vivienda y en la educación de los hijos e hijas de las personas trabajadoras, horarios justos y que se acabara con los despidos injustificados.
0: La compañía bananera y el gobierno reprimieron violentamente las manifestaciones.
1: Pero el movimiento resistió y lograron grandes mejoras. Se reconoció el derecho a formar sindicatos, se aprobó el Código de Trabajo, se creó el Ministerio de Trabajo y Previsión Social y se fundó el Instituto Hondureño de Seguridad Social.
0: También se preparó el camino para que en Honduras se diera una reforma agraria y que se reconociera el derecho al voto y la participación política de las mujeres.
1: La siguiente canción está dedicada a la mujer campesina del departamento de Santander, en Colombia, interpretada por el dueto Silva y Villalba. A continuación, disfrutemos de Campesina Santanderiana.

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1: ¿Sabía que el baloncesto fue inventado por un sacerdote? Su creador fue James Naismith, un profesor de educación física en Estados Unidos. En el invierno de 1891, le pidieron idear un juego que se pudiera practicar bajo techo. Y así nació el baloncesto, tal como lo conocemos hoy día. 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
0: El señor Víctor Gutiérrez escribe desde Monterrico, en Panamá, y nos pregunta: ¿de qué ingresos subsiste la República Árabe Saharaui y su misión diplomática en el exterior? Oigamos la respuesta.
1: La República Árabe Saharaui Democrática, también conocida como República Saharaui, está situada en el noroeste de África, justo debajo de Marruecos.
0: En ese territorio se encontraba una colonia española llamada Sahara Occidental.
1: Cuando España se retiró del Sahara Occidental, la población saharaui, encabezada por un grupo llamado Frente Polisario, declaró ese territorio como suyo.
0: El Frente Polisario es un movimiento que desde hace varias décadas ha venido luchando de varias maneras por la autonomía del pueblo saharaui y la liberación de los territorios ocupados por extranjeros.
1: En 1976, el Frente Polisario fundó la República Árabe Saharaui Democrática, pero Marruecos reclamó la soberanía sobre todo el territorio como parte de su nación e invadió la mayor parte de esas tierras.
0: De manera que la existencia de esta república como Estado independiente es un tema de gran disputa internacional.
1: Al principio, unos 84 países lo reconocieron, pero actualmente, debido a las presiones de Marruecos, solo unos 47 países mantienen el reconocimiento diplomático de esta república.
0: Este conflicto con Marruecos obliga al gobierno a operar parcialmente desde el exilio en los campos de refugiados de Tindouf, en Argelia.
1: La principal fuente de financiamiento de la República Árabe Saharaui es el gobierno de Argelia, que desde el inicio ha apoyado la causa del Frente Polisario.
0: Además de apoyarlos económicamente, les ayuda con logística, respaldo militar y ayuda humanitaria.
1: Para el pueblo, también hay contribuciones de organizaciones no gubernamentales, ONG, organismos internacionales y diversos movimientos solidarios.
0: Muchas gracias por su pregunta y le enviamos un cordial saludo hasta Monterrico.
1: Hoy estrenamos un nuevo segmento en nuestro programa.
0: Queremos escuchar sus voces y que nos manden sus preguntas en audio.
1: Ahora los lunes tendremos la sección Oigamos la Pregunta.
2: Hola amigos, le digamos la respuesta. Yo escucho el programa desde hace muchos años. Un día de estos conversaba con un señor muy mayor y él me decía que con esto de la castración de gatas y gatos, perras y perros, va a llegar el tiempo en que no va a haber estos animales. O sea, él decía que se van a extinguir. ¿Qué hay de cierto con esto?
0: Este mensaje nos lo envía don Ademar Rojas al WhatsApp del ICQ, desde San Pedro de Sarchí, en Alajuela, Costa Rica. Oigamos la respuesta.
1: Muchas gracias por su pregunta, don Ademar Rojas. Esta pregunta se la hacen con mucha frecuencia a los médicos veterinarios.
0: Le contamos que no es posible que estos animalitos lleguen a extinguirse. La razón principal es que la castración no se realiza sobre todos los animales.
1: Siempre existen perros y gatos que se reproducen, ya sean callejeros en los que no hay control o en hogares y criaderos responsables.
0: Para que una especie se extinga, todos los animales tienen que ser estériles o castrados y dejar de reproducirse durante varias generaciones.
1: En general, se dice que un animal se extingue cuando el número de muertes es mayor que el número de nacimientos durante mucho tiempo. Y eso no está sucediendo con los perros y gatos.
0: De hecho, los programas de castración son muy buenos, ya que buscan controlar el crecimiento excesivo de las poblaciones.
1: Las campañas de castración están dirigidas principalmente a perros y gatos abandonados que viven en la calle, a mascotas cuyos dueños no tienen recursos para pagar una cirugía, o animales que viven en refugios.
0: El objetivo de estas campañas es controlar la población de animales callejeros y, al mismo tiempo, ayudar a prevenir el sufrimiento y la propagación de enfermedades entre ellos, especialmente aquellas que se transmiten durante el apareamiento.
1: Los animales callejeros viven en muy malas condiciones, por lo que muchas veces se encuentran enfermos y algunas enfermedades incluso pueden contagiar a seres humanos, como la toxoplasmosis, la leptospirosis y la rabia.
0: Además, los animales callejeros, al vivir en abandono, pueden reaccionar de forma agresiva ante personas y otros animales.
1: Esto aumenta el riesgo de contagios, accidentes y ataques, afectando tanto el bienestar animal como la convivencia comunitaria.
0: Esperamos que usted pueda transmitir esta información a su amigo y a su comunidad para que los dos estén tranquilos. Les enviamos un saludo hasta Alajuela.
1: 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El señor Facundo Miranda Álvarez escribe desde Chontales, Nicaragua, y nos pregunta al WhatsApp del ICQ. Un hijo que tengo en El Salvador me dijo que había encontrado en las redes sociales que los microondas son dañinos para la salud, porque pueden producir cáncer con el tiempo al calentar los alimentos o el cafecito. Quiero saber por este medio si eso es verdad. Oigamos la respuesta.
0: Le mandamos un gran saludo hasta Chontales, don Facundo. Le contamos que no hay evidencia científica que demuestre que usar esta clase de hornos aumente el riesgo de tener cáncer de algún tipo.
1: Los microondas funcionan por un tipo de radiación llamada radiación no ionizante. Ahora bien, ¿qué es la radiación?
0: La radiación es una forma de energía que se mueve en forma de ondas, como cuando tiramos una piedra al agua y se forman ondas.
1: Las ondas de radiación ionizante que utiliza el microondas son, como su nombre lo dice, micro o muy pequeñas.
0: Al ser tan pequeñas, no tienen energía suficiente para causarnos daño. Otras radiaciones, como los rayos X o la radiación nuclear, sí pueden ocasionar cáncer si nuestro cuerpo las recibe en exceso.
1: El funcionamiento químico de los microondas es bastante simple. Todos los alimentos que comemos están formados en algún porcentaje por agua.
0: El agua está formada por unas partículas muy pequeñas llamadas moléculas. Las microondas hacen vibrar las moléculas de agua en los alimentos y cuando estas moléculas vibran, generan calor.
1: Básicamente, es como cuando uno se frota las manos muy rápido y se calientan. El microondas hace algo parecido, pero dentro de la comida.
0: También es muy importante aclarar que los hornos de microondas no hacen que la comida sea radioactiva, ni tampoco dejan rastros de radiación en la cocina ni en los muebles.
1: Lo que sí debemos tener en cuenta es el tipo de recipiente que usamos para calentar la comida.
0: Hay que evitar usar plástico que no sea adecuado, así como metales que puedan dañar el horno.
1: No se recomienda usar un horno microondas si está dañado o si la puerta no cierra bien, ya que puede darse un cortocircuito.
0: Esperamos que nuestra respuesta le haya ayudado y si algo no le queda claro, con gusto volvemos a comunicarnos y a explicarlo.
1: Le agradecemos por su pregunta y le enviamos un cordial saludo hasta Nicaragua.
0: Vamos a la música. Dicen que los enamorados son almas que caen y regresan a la tierra. Ritmo y sentimiento de Carlos Vallarino, de Panamá, con Viajeros.

0: También pueden contactarnos a través de un mensaje de WhatsApp al teléfono código de área 506, número 8485-5453, o háganos sus preguntas al teléfono código de área 506, número 22-2552-38, o al número 22-2553-38.
1: ¿Sabía que las lechuzas son aves que no construyen nidos, sino que aprovechan los edificios, cuevas y agujeros en los árboles para poner los huevos? También se apropian de nidos abandonados de otros pájaros. Esto y más en Oigamos la Respuesta.
0: El señor Héctor Urbina escribe desde Canadá y nos pregunta al WhatsApp del ICQ: ¿de dónde viene la vainilla que se usa en los pasteles, sorbetes y cosméticos? Oigamos la respuesta.
2: Estimado don Héctor, le agradecemos su consulta y confianza en el ICQ. La vainilla viene de una orquídea de origen tropical. De su fruto se obtiene el sabor de la vainilla.
0: El origen se encuentra en México, donde algunos pueblos nativos la cultivaban y la consumían mucho antes de la llegada de los conquistadores europeos.
2: Con el tiempo, el uso de esta planta se popularizó y llegó al resto del mundo. Actualmente, además de México, la vainilla se cultiva sobre todo en Madagascar, una isla ubicada al este del continente africano.
0: Como es una planta tropical, la vainilla necesita calor, humedad y también árboles o alguna estructura para poder crecer, porque es una planta trepadora.
2: Para obtener el extracto de vainilla de esta planta, hay que llevar a cabo un proceso largo y delicado.
0: En primer lugar, hay que polinizar la flor de la orquídea a mano, es decir, pasar el polen de la parte masculina de la flor a la parte femenina para que la flor produzca frutos y semillas.
2: Después, los frutos, que son en forma de vainas, deben curarse y madurar durante varios meses para que desarrollen su aroma.
0: Cuando la vaina ya tiene olor a vainilla, se extrae el producto, ya sea abriendo la vaina y raspando las semillas, o dejando las vainas marinando en sustancias como alcohol durante varias semanas.
2: El extracto que se saca luego se filtra varias veces y se envasa en recipientes de vidrio oscuro para protegerlo de la luz.
0: Después se vende para saborizar alimentos y cosméticos como los que usted menciona.
2: Actualmente, la gran mayoría del extracto de vainilla que se vende es artificial, porque el natural es extremadamente caro.
0: Gracias por su pregunta y le invitamos a que nos sigan escribiendo usted y las personas que conoce desde Canadá.
2: No esperes a que te toque el turno de hablar. Escucha de veras y serás diferente. Esta fue una frase a cargo de Sir Charles Chaplin.
0: Gracias por la atención que nos han prestado hoy. Mañana conversaremos acerca de cómo cultivar chayotes orgánicos. Sabremos si santiguarse es bueno para curar enfermedades y por qué a los gatos les vibra el pecho. Mañana, en Oigamos la Respuesta.
1: Y así llegamos al final del programa de hoy. Les esperamos mañana en este su programa, Oigamos la Respuesta. Envíenos sus preguntas al apartado 2948-1000 San José, Costa Rica. 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Recuerde que comprender lo comprensible es un derecho humano.

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1: 5. El arrepentimiento revela oportunidad. Mi nueva regla. Siempre que las cosas vayan mal, espera y mira qué cosa mejor llegará. Scott Cairns. Short Trip to the Edge. Al principio de mi carrera profesional, yo era un ocupado ejecutivo que trabajaba para dejar mi marca en la industria editorial. Los libros eran mi mundo y me encantaba mi trabajo. Tenía hambre y deseos de avanzar, pero el trabajo era solamente parte de mi vida. Mi esposa Gail y yo comenzamos a tener hijos pocos años después de casarnos. Tuvimos 5 hijas en menos de 10 años. Como podrás imaginar, la vida era una locura. Dado el tamaño de mi familia, yo sentía mucha presión financiera. Eso, unido a mi ambición natural, era un cóctel muy potente. Trabajaba muchas horas, esperando poder conseguir otro ascenso y el aumento de salario que implicaba. Durante la mayoría de aquellos años, también hacía trabajo extra para suplir nuestras necesidades y ganar terreno financieramente hablando. Para resumir la historia, con frecuencia me sentía abrumado con todo lo que tenía que hacer. Me sentía culpable por no pasar más tiempo en casa y me tambaleaba al borde del agotamiento. Lo que estaba en juego en el trabajo era mucho, pero lo que estaba en juego en casa era mucho más. De algún modo pude seguir adelante, incluso atravesando algunas crisis de negocio graves. Pero finalmente descubrí que estaba en peligro de perder mi conexión con mis hijas, y Gail a veces tenía la sensación de ser una mamá soltera, de haberse quedado viuda por todo mi trabajo. Sinceramente, a veces las cosas eran muy delicadas. A medida que fui consciente del costo que mi dedicación al trabajo tenía sobre mi familia, fue como si una bomba gigantesca de arrepentimiento explotara en mi regazo. Es probable que puedas identificarte hasta cierto grado. No hay un autocorrector para las agujas de tatuajes. Cuando era joven, las únicas personas que llevaban tatuajes eran moteros, presidiarios y marineros. A lo largo de las 2 últimas décadas, eso ha cambiado mucho. Donde yo vivo, en las afueras de Nashville, Tennessee, es imposible pasar por alto diseños coloridos y elaborados que se muestran plenamente o sobresalen por cuellos, mangas y pantalones. Y eso es cierto en todo lugar. Según una reciente encuesta Harris, casi una tercera parte de los adultos estadounidenses llevan un tatuaje en esta época. El porcentaje es más elevado en mi casa. 3 de mis hijas tienen tatuajes. Hasta ahora, a mis hijas les encantan. Eso es cierto para la mayoría, pero también es normal el arrepentimiento. Aproximadamente, 1 de cada 4 personas lamenta la decisión. ¿Por qué? Los tatuajes pueden durar mucho más que el deseo de hacerse uno. Además de eso, no todo el mundo que utiliza agujas con tinta es un Miguel Ángel, y las agujas de los tatuajes no vienen con autocorrector. A continuación, tenemos algunos fallidos. Nunca olvides que Dios aún ha terminado conmigo. Todo ocurre por una razón. La vida es un juego. Arriésgate. No hay Swen demasiado grande. No te arrepientas de Ada. Según la encuesta Harris, la mala ejecución es una de las principales razones por las que las personas se arrepienten de los tatuajes. Un sitio web que miré tenía más de 900 ejemplos de diseños fallidos, incluidos los anteriores. No es extraño que la eliminación de tatuajes sea ahora la operación estética de mayor crecimiento en el mundo. Y no es extraño que tatuajes poco favorecedores

0: sean símbolos muy adecuados para el arrepentimiento. Pero eso es solo parte del cuadro. Cuando Brené Brown estaba investigando el tema de los arrepentimientos para su libro Rising Strong, Más Fuerte que Nunca, una amiga le envió un ejemplo parecido. El novio de la peor pesadilla de los padres de la película de Jennifer Aniston, Somos los Miller, quien muestra con orgullo su tatuaje que dice «No regrets», sin arrepentimientos. «Es una metáfora perfecta para lo que he aprendido», dijo Brown. «Si no te arrepientes de nada o intencionalmente te propones vivir sin arrepentimientos, creo que te estás perdiendo el valor mismo del arrepentimiento». ¿El valor? Un reto que la mayoría de nosotros enfrentamos al poner fin al pasado es el molesto sentimiento de haber fallado de algún modo. Eso no es un tatuaje. Esto es existencial. Si aún respiras, probablemente eres consciente de una manera, al menos, en que no has estado a la altura. Tras un poco de pensar hacia atrás, con la ayuda del capítulo anterior, ese número fácilmente puede aumentar hasta decenas, incluso centenas. Puede ser desalentador. Pero no es ninguna tragedia. Algunas personas se quedan un poco sorprendidas al pensar que el arrepentimiento pueda tener algún valor. Nuestra cultura tiene tendencia a pasarlo por alto. No me refiero a minimizar el dolor del lamento o el arrepentimiento, pues el dolor puede ser real e intenso. El problema es cuán rápidamente nos distanciamos de él. Preferimos no vivir con ese sentimiento el tiempo suficiente para obtener el beneficio, y eso es un gran error. Cuando se trata de experimentar nuestro mejor año, podemos aprovechar nuestros arrepentimientos para que revelen oportunidades que de otro modo pasaríamos por alto. Si lo miras de la manera correcta, el arrepentimiento es un regalo de Dios. Para citar a la psicóloga de la Universidad de Michigan, Janet Landman, en su libro sobre el tema, todo depende de lo que hagamos con ello. Los usos del arrepentimiento. Antes de ver los beneficios, examinemos un uso común, pero poco útil, del arrepentimiento. La autocondenación. El delta entre «soy un metepatas» y «metí la pata» puede parecer pequeño, dice Brown, pero de hecho es inmenso. Cuando nos enfocamos en nosotros mismos, en lugar de hacerlo en nuestro desempeño, nos resulta más difícil proponernos mejorar la próxima vez por la simple razón de que la mejoría no es el enfoque. Digamos que perdiste los nervios con uno de tus hijos o con un amigo. O digamos que metiste la pata en un reporte que le costó a tu negocio un nuevo cliente lucrativo. Podrías hablar de lo malo que eres como persona, y eso sería de poco consuelo para tu amigo o tus compañeros de trabajo, y no lograría nada en cuanto a la conducta en el futuro. O puedes identificar el mal desempeño. Al haber hecho eso, estás en una posición no solo de reparar la brecha actual, sino también de evitar que vuelva a ocurrir. Peor aún, los arrepentimientos dirigidos hacia uno mismo están sobre la mesa de la evidencia en el tribunal de nuestra mente como un montón cada vez mayor de pruebas, demostrando todas nuestras peores creencias limitantes sobre nosotros mismos. No importan los prejuicios incorporados que lo confirmen. Todos somos falibles, de modo que si crees que tú eres un fracaso, nunca te quedarás sin pruebas. Cada ocasión nueva cimenta aún más la historia, y como tendemos a experimentar lo que esperamos, como hemos visto, probablemente obtendremos más de lo mismo. Por otro lado, si crees que tú fracasas, puedes comenzar a evaluar lo que falta en tu desempeño y buscar acción correctiva. Tú no eres un fracaso, de modo que el fracaso que experimentas crea disonancia que requiere tu atención para resolverla. Eso es lo que me sucedió cuando entendí que mi enfoque del trabajo estaba alejando a mi familia. Mi esposa y mis hijas me importaban más que mi trabajo, pero mis acciones decían otra cosa. Esa disonancia me condujo a cambiar mi enfoque y reedificar esas relaciones. Landman identifica varios beneficios del arrepentimiento. Vale la pena mencionar tres aquí. En primer lugar, hay enseñanza, la cual se remonta a la etapa 3 del proceso de repaso tras la acción. El arrepentimiento o lamento es una forma de información, y reflexionar en nuestros errores es crítico para evitar esos mismos traspiés en el futuro. Después está la motivación para cambiar. Como dice Landman, el arrepentimiento no solo puede decirnos que algo es equivocado, sino también puede movernos a hacer algo al respecto. Sin duda, yo sentí eso con Gail y mis hijas. Finalmente está la inseguridad. El arrepentimiento puede funcionar en nosotros como una brújula moral, señalándonos cuándo nos hemos desviado del camino. Estas tres razones por sí solas deberían ser suficientes para que pensemos dos veces en nuestro descarte instantáneo del arrepentimiento. Cuando la bomba del remordimiento explotó en mi vida, fui capaz de reevaluar y reorientar mis prioridades. Restaurar mis relaciones más importantes fue un trabajo duro, pero sin arrepentimiento habría sido imposible. Yo habría sido inconsciente de la necesidad o estaría resentido porque los demás no estaban cargando su parte de peso. El arrepentimiento me obligó a adueñarme de mi papel en el fracaso y corregirlo, y la relación con mis hijas nunca ha sido mejor de lo que es en la actualidad. Pero aquí suceden más cosas. El principio de la oportunidad. Hace varios años, un par de investigadores de la Universidad de Illinois catalogaron los mayores arrepentimientos de las personas en la vida. Neil J. Rosey y Amy Schumerville cambiaron los resultados de múltiples estudios y los sometieron a un nuevo análisis junto con la realización de estudios adicionales propios. Familia, finanzas y salud salieron en la lista, pero los seis mayores remordimientos que expresaron las personas eran sobre educación, carrera profesional, romance, educación de los hijos, automejoría y ocio. Observemos que estas áreas de mucho arrepentimiento se relacionan de cerca con los 10 dominios de la vida que bosquejé al comienzo del libro. Si tu puntuación en la vida fue baja en algún dominio en particular, bienvenido al drama humano. No estás solo. Rosie y Somerville mapearon un proceso de 3 etapas de acción, resultado y recuerdo. En la primera, damos pasos hacia una meta. En la segunda, experimentamos el resultado de nuestro esfuerzo. Si no tenemos éxito, con frecuencia se desencadena el arrepentimiento. Donde se pone interesante es en la etapa 3, recuerdo. Los investigadores descubrieron que los sentimientos de satisfacción y decepción son más fuertes donde las oportunidades de reacción correctiva son más claras. Los arrepentimientos, en otras palabras, no solo discurren hacia atrás como si fueran una alcantarilla bloqueada, rebosando malas experiencias del pasado. También señalan hacia adelante, hacia nuevas y esperanzadoras posibilidades. Ellos denominaron a su descubrimiento el principio de la oportunidad, y está alejado casi 180 grados de nuestras típicas suposiciones. El arrepentimiento no solo nos conduce hacia la acción correctiva, pues hay estudios que muestran que también tenemos tendencia a sentir arrepentimiento de modo más fuerte cuando la oportunidad de mejoría está en su punto máximo. A nadie le va bien bajo una aplastante carga de arrepentimiento. Por fortuna, nuestra mente tiene procesos naturales como la remodelación para quitarse de encima el peso, especialmente cuando hay poca posibilidad de arreglar la situación. Hemos reconocido esto desde siempre. Es de donde obtenemos sabiduría popular como la que dice: el tiempo cura todas las heridas. Lo que no siempre hemos reconocido es que el arrepentimiento Algunas veces nos sigue de cerca precisamente porque está señalando una oportunidad para mejorar nuestra situación, ya sea regresar a la universidad, cambiar de carrera profesional o restaurar relaciones. Dicen Rosie y Somerville, el arrepentimiento persiste precisamente en esas situaciones en las cuales la oportunidad para la acción positiva sigue siendo elevada. Esto señala al menos hacia una razón por la cual Landman subtituló su libro La persistencia de lo posible. El arrepentimiento es un potente indicador de oportunidad futura. Una señal de tránsito, no una barricada. El principio de la oportunidad es un punto de inflexión. Piensa en tu puntuación de vida. Si aún no has hecho la evaluación, te recomiendo que lo hagas ahora bestyearever.me/lifescore. ¿En qué dominio obtuviste menor puntaje? Quizá es tu vida social, los intereses de ocio y el desarrollo espiritual. O tal vez sea tu carrera profesional o salud financiera. Cualesquiera que sean esos dominios, es el momento de pensar de nuevo en el arrepentimiento. En lugar de ser una barricada para el progreso, piensa en ello como una señal de tránsito que señala el camino hacia adelante. Estas características positivas del arrepentimiento están ubicadas en nuestra neurobiología. Escáneres cerebrales ubican la experiencia del arrepentimiento por encima de nuestros ojos en la corteza orbitofrontal media. Cuando esa parte del cerebro ha sido dañada, los pacientes no solo carecen de sentimientos de arrepentimiento, tampoco son capaces de corregir la conducta que desencadenaría el arrepentimiento en una persona saludable. En otras palabras, el hecho de que sintamos arrepentimiento es evidencia de que tenemos lo necesario para hacer cambios positivos en nuestras situaciones, independientemente de cuán nefastas puedan parecer. Las únicas personas sin ninguna esperanza son quienes no sienten ningún arrepentimiento. Podemos tratar el arrepentimiento como una barricada para nuestro progreso, una señal de tránsito que señala el camino hacia un futuro mejor. ¿Y si tus mayores frustraciones del año pasado estuvieran realmente señalando hacia algunas de tus mayores ganancias en el siguiente? ¿Y si el arrepentimiento no nos está recordando lo que es imposible, sino más bien señala hacia lo que es posible? En lugar de considerar que nuestro arrepentimiento obra en contra de la oportunidad de crecer y mejorar, podemos verlo como que en realidad señala el camino hacia ese crecimiento y mejora que más deseamos. Eso sí que es cambiar una creencia limitante por una verdad liberadora. Al dar el siguiente paso en tu viaje hacia tu mejor año, quiero alentarte a que te mantengas en un marco de posibilidad. Y tengo una sugerencia más sobre cómo hacerlo.
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2: Continuamos en La Vuelta al Mundo, la franja de France 24 en la que actualizamos las principales noticias del día. Soy Valentina Torres Sánchez, vamos a revisar los titulares. España se coronó campeona de la Copa del Mundo con un sufrido partido que se fue a la larga y el gol fue de Ferran Torres en el minuto 106. Segundo título en la historia para La Roja. Lionel Messi dejó la cancha y la historia de los mundiales entre lágrimas. El Comando Central estadounidense informó que por novena noche lanzaron ataques contra Irán. Esto luego de que más temprano reportaran que un soldado estadounidense perdió la vida en medio de una detonación controlada en el norte de Irak. Ya son al menos 6 los fallecidos y más de 30 los heridos en Perú tras el terremoto de magnitud 5,1 y una réplica subsiguiente de 3,7 que se registró en la noche del sábado y afectó la provincia de Chupaca.

0: Damos inicio con la victoria de España en la Copa Mundial de Fútbol, que dejó a Argentina como subcampeona. Un sufrido partido que terminó con el argentino Enzo Fernández expulsado en el minuto 90+3. Y en el tiempo suplementario, un gol del español Ferran Torres a los 106 definió a los ganadores. Previamente, conectamos con Natalia Ruiz Giraldo desde el MetLife Stadium en Nueva Jersey, donde nos dio más detalles.
1: Sí, con muchísimos nervios, con muchísimo miedo, sobre todo cuando los españoles fueron viendo que el partido iba a ir ya a la prórroga y sin goles, muchas ocasiones con un Dibu Martínez que finalmente pues fue figura hoy, fue el hombre que salvó a Argentina de perder este partido quizás en el tiempo reglamentario y por supuesto con mucha gente que estaba en contra de las acciones del árbitro, que consideraban que no estaba impartiendo justicia como debía ser, que estaba siendo laxo con los argentinos. A lo largo de este Mundial hemos escuchado una y otra vez eso, precisamente esas críticas al arbitraje en el momento en que el albiceleste salía a la cancha. A veces lo vimos además cosas, no sé cómo se vivió eso para quienes estuvieron viendo el partido por televisión ya sobre el final, cuando hay un momento en que hay un disparo que debe hacer Argentina y lo hace Dibu Martínez, que gana como 5 metros en realidad, cuando en realidad todo el mundo está gritando diciendo nos están robando, nos están robando, y ahí el árbitro vio aparecer para poner orden, con muchos también en contra de Gianni Dino, la gente brava por ese lado, pero fue sobre todo una gran emoción en el momento en que llegó ese gol de Ferran Torres, que ya pues liberaba a los españoles que estaban esperando tanto esta victoria, un gol que ya ahí no había nada que hacer, un Dibu Martínez completamente vencido, ese pase de Nico Williams que sí brilló con él en este partido, mientras que pues hay que decirlo, España llegó con peligrosidad con Lamine Yamal, pero este no fue Lamine Yamal, marcó un solo gol en toda esta competición y muchos querían ver también pues que ya como el final de Messi, el comienzo de Lamine Yamal, nos vamos a quedar, después hablaremos de eso seguramente. En todo caso, buen ambiente, aumentos de silencio en estas tribus, sobre todo porque la mayoría de la gente que estaba acá, pues había muchas personas de aquí, de Estados Unidos, que vienen a ver sobre todo un espectáculo que no conocen de fútbol. A lo largo del Mundial hemos tenido unas escenas completamente rocambolescas donde una tarjeta y ellos no entienden que la tarjeta roja significa que el jugador no puede jugar ya y que tienen que ir de la cancha.
0: Esta edición del Mundial fue la última participación de Lionel Messi en una Copa del Mundo, una estrella que se ubica entre los mejores anotadores de la historia. Veamos el perfil del número 10 de la selección albiceleste.
2: Con decenas de reconocimientos internacionales, el delantero argentino Lionel Messi es el jugador más galardonado en la historia del fútbol profesional. Pero antes de convertirse en una leyenda, creció en esta casa, sin pretensiones, en Rosario, Argentina. Comenzó a jugar al fútbol a los 4 años y rápidamente fue reconocido como un prodigio. Su incipiente carrera se vio amenazada por una deficiencia de la hormona del crecimiento. Durante un tiempo, su familia tuvo dificultades para pagar los tratamientos. A pesar de sus problemas de salud, Messi fue fichado por el Barcelona Fútbol Club a los 14 años. Debutó en la Liga con el club a los 17 años, convirtiéndose rápidamente en una pieza clave del equipo. A lo largo de sus 21 años en el Barça, Messi ganó 10 títulos de la Liga y 4 de la Liga de Campeones, así como 6 de sus 8 balones de oro. Pero en 2021, el Barcelona enfrentó dificultades financieras debido a la pandemia del COVID-19. El club en el que Messi había jugado durante tanto tiempo anunció que no le renovaría el contrato.
3: Nunca imaginé mi despedida porque no lo pensaba, pero creo que no lo hubiese imaginado de esta manera. Y me retiro de este club sin verlo, y ya va más de un año y medio, y la verdad que ya te digo, si lo hubiese imaginado, lo hubiese imaginado con el estadio lleno, pudiendo estar cerca de la gente y pudiéndome despedir de ellos bien.
2: La superestrella fue fichada rápidamente por el PSG por 2 años. Luego, en 2022, llevó a Argentina a ganar la Copa del Mundo en una final contra Francia. Era el título que se le había escapado durante toda su carrera y que consolidó su estatus como héroe nacional argentino, sumándose a las filas de la leyenda del fútbol argentino, Maradona. Con un título mundial en su haber y su partida de Europa para jugar en Estados Unidos en 2023, muchos pensaron que la carrera de Messi había terminado, pero regresó con más fuerza a los 39 años para el Mundial de 2026.
0: Nosotros vamos a cambiar de tema. Vamos a Medio Oriente porque el Comando Central estadounidense informó de una novena noche de ataques contra territorio iraní. Medios de la República Islámica reportaron bombardeos contra Tabriz, Bandar Abbas y Mashhad. Previamente, las fuerzas estadounidenses informaron que un soldado de la Unión Americana perdió la vida en medio de una explosión controlada en el norte de Irak. Se une a otras dos muertes de militares informadas el sábado, lo que eleva los fallecimientos de agentes a 17 durante esta impopular guerra que libra Estados Unidos en contra de Irán.
4: Tras una búsqueda exhaustiva, el personal militar estadounidense halló hoy restos no identificados en la zona. El proceso de identificación de los restos continúa en curso. Por otra parte, un militar estadounidense murió en combate el 18 de julio en el norte de Irak durante la detonación controlada de munición sin explotar de un dron iraní derribado. Un segundo militar resultó herido y continúa recibiendo atención médica por una lesión leve.
0: Entre tanto, el canciller iraní Abbas Araghchi aseguró que Estados Unidos ni Israel pueden amenazar o sobornar a la República Islámica. Indicó que en los primeros días de guerra, los funcionarios iraníes quedaron aislados en las comunicaciones y buscaron comunicarse para saber quiénes habían sobrevivido. Las declaraciones se produjeron como parte de un documental llamado La historia de la guerra.
5: No pueden ni amenazarnos ni sobornarnos. En las negociaciones previas a la guerra de los 12 días vinieron a sobornar, no a sobornarme a mí, sino a la República Islámica, diciendo que harían esto y aquello, que construirían esto y aquello. Les dije allí mismo que nuestro enriquecimiento no está en venta. Es algo por lo que el pueblo de Irán ha soportado sanciones durante 20 años, por lo que los científicos han derramado sangre. ¿Cómo íbamos a venderlo? Dicen que me construirán una central eléctrica. ¿Qué es lo que están construyendo? Les dije allí, ni sobornos ni amenazas. Hay que amenazar a quien tiene miedo.
0: Mientras tanto, en la Franja de Gaza, Israel no cesa su ofensiva. Pese al alto el fuego vigente desde el 10 de octubre de 2025, al menos 11 personas murieron en el devastado enclave palestino este sábado por ataques del ejército israelí. Entre ellos, 5 integrantes de una sola familia, de la cual solo un pequeño sobrevivió, según denunció la defensa civil gazatí. Tel Aviv justificó los ataques argumentando que iban dirigidos contra miembros del grupo islamista Hamas y que estaban evaluando el resultado de la operación.
6: Lo que pasó fue que ayer por la noche recibimos una orden de evacuación para toda la zona de Al-Laham. Dijeron que bombardearían una manzana entera. Nos dijeron que teníamos 10 minutos. Durante esos 10 minutos no pudimos conseguir ni salir con nada, ni siquiera nuestra ropa. Salimos corriendo aterrorizados. Algunos gritaban y otros corrían.
0: En otro frente de guerra, Rusia lanzó anoche uno de los mayores ataques con misiles balísticos contra Ucrania desde el inicio de esta ofensiva, dejando al menos un muerto y 16 heridos en Kiev, la capital. En Kharkiv, otras 4 personas murieron. El presidente ucraniano, Volodymyr Zelensky, calificó la ofensiva como un golpe crítico, mientras la Fuerza Aérea reportó el uso de 41 proyectiles de diversos tipos. Los impactos devastaron infraestructura civil y residencial, reavivando la urgencia de Ucrania por recibir defensas antiaéreas de Occidente. El informe es de Samuel Salgado Castro.
7: Explosiones en la penumbra. Kiev sufrió uno de los mayores ataques con misiles balísticos en lo que va de la guerra, una ofensiva masiva de 41 proyectiles que destruyó edificios residenciales, almacenes y una residencia estudiantil. La ofensiva rusa, centralizada en la capital, dejó un muerto y varios heridos.
8: Kiev volverá a florecer. Esos idiotas siguen destruyéndolo todo, pero lo reconstruiremos, lo reemplazaremos con cosas nuevas y todo saldrá bien.
7: El ataque también dañó una concurrida estación de metro y destruyó un paso peatonal subterráneo. Este escenario reaviva la discusión sobre la escasez crítica de defensas aéreas que padece el país. Aunque el ejército ucraniano logró interceptar varios misiles y drones, los sistemas Patriot actuales son insuficientes. Zelensky insiste en acelerar los suministros extranjeros y en la producción local de interceptores pactada con Estados Unidos.
9: Espero sinceramente que el Ministerio de Asuntos Exteriores de Ucrania y otros funcionarios gubernamentales colaboren rápidamente con nuestros socios en relación con los paquetes de ayuda que ya hemos acordado. Es importante agilizar todo, tanto la ayuda de nuestros socios europeos como la de Estados Unidos.
7: La agresión rusa se extendió a Kharkiv y Sumy, dejando también víctimas mortales y heridos. Tras más de 4 años de conflicto a gran escala, la presión militar de Moscú no da tregua, pero la capital ucraniana responde con una obstinada búsqueda de normalidad entre las ruinas.
0: En otros temas, un sismo de magnitud 5,1 sacudió el sábado por la noche la región andina de Perú con saldo de al menos 6 muertos. El presidente interino José María Balcázar afirmó que el gobierno respondió de inmediato con el envío de ayuda humanitaria y la atención a las familias damnificadas. En 2007, un terremoto de magnitud 7,9 sacudió a la provincia de Pisco en la región de Ica y causó la muerte de casi 600 personas. Nos lo cuenta Jesús Yajure.
4: Un sismo de magnitud 5,5 sacudió la región andina de Perú. Según el Servicio Geológico de Estados Unidos, el sismo ocurrió el sábado a las 9:24 p.m. hora local, con su epicentro a 2 kilómetros de la ciudad de Sicaya, en la provincia de Huancayo. En una de las zonas más afectadas, en la región agrícola de Chongos Bajo, los residentes se acurrucaban bajo mantas frente a sus casas, que habían sufrido daños severos.
10: Lamentamos mucho lo ocurrido acá, sobre todo la pérdida de 6 hermanos que, producto de esta circunstancia, han perdido la vida. Nosotros estamos coordinando desde la noche de ayer con la 31ª Brigada para que esté presente.
11: ¿Se está pensando en una declaratoria de emergencia?
10: Ya se viene trabajando, ya la hemos dejado encaminada y esperamos que el día de hoy mismo se haga pública.
4: El Instituto de Defensa Civil de Perú indicó en un comunicado que aún se desconoce el número total de desaparecidos. El uso de adobe en la construcción en la zona andina ha contribuido a que el impacto y los daños sean mayores. La presidenta electa de Perú pidió todo el apoyo a las víctimas.
12: Exhorto al gobierno a que se continúen desplegando todos los esfuerzos y se adopten las medidas inmediatas que sean necesarias para proteger a la población, atender a los afectados y brindar apoyo oportuno a las familias damnificadas.
4: Perú se encuentra en el cinturón de fuego del Pacífico, con la mayor actividad sísmica del mundo. En 1970 sufrió uno de los terremotos más mortíferos en los últimos 100 años, con unas 67.000 víctimas en la región de Ancash.
0: Nosotros cerramos hablando de cine porque la megacinta del director Christopher Nolan, La Odisea, tuvo un debut épico. En su fin de semana de estreno, la cinta sobre la epopeya mitológica de Ulises logró recaudar 264,1 millones de dólares en boletos a nivel mundial, incluyendo 124,5 solo en Estados Unidos y Canadá. La película, que adapta el poema del dramaturgo griego Homero, fue rodada en 6 países con cámaras IMAX, un formato con una resolución única y técnicamente muy exigente. Se estima que la cinta costó unos 250 millones de dólares, por lo que con solo 4 días en taquilla ya deja ganancias a Universal Pictures. Nosotros así llegamos al final de esta emisión de noticias. A ustedes les agradecemos su sintonía.
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